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0: Hola, ¿cómo estás? Muy buen día. No andarás sorteando trampas del amor a esta hora, me imagino, ¿no? 8:41 en la República Argentina. Nada más queda que escuchar Radio 9 hasta la hora que vos quieras. Todo el día tenés que estar escuchando la 96.9 desde este punto del planeta que se llama Concepción del Uruguay. Queda en la provincia de Entre Ríos, República Argentina. Hasta el mediodía vamos a estar juntos, ¿qué te parece? Siempre te hago la misma invitación, cada mañana, para que juntos vayamos hasta allá, hasta el mediodía, hasta las 12, intentando llamar a las cosas por su nombre. ¿Cómo estás, Ariel Vera? Buen día.
1: Buen día, chicos, ¿cómo va?
0: Muy bien, ¿y vos?
1: Todo bien, comenzando las mañanas.
0: Fría mañana,
1: ¿eh? Frío. Igual yo ya dije, a mí me gustan este tipo de mañanas.
0: Sí, ya lo sabemos. Sos team invierno.
1: Team invierno full.
0: Team invierno. Señor Wenceslao Banjo, buen día, ¿cómo le va?
2: Buen día, chicos, ¿cómo están ustedes?
0: Muy bien.
2: También arrancando el viernes.
0: Yo tengo frío hoy.
2: ¿Tenés frío hoy?
0: Sí, hoy. ¿Hace frío o no?
2: Yo sentí más frío ayer que hoy.
0: Mirá vos, puede ser, sí.
2: Pero lo viste que cada uno...
0: Tal vez vine no con la ropa adecuada.
2: Ah, tal vez, ¿eh?
0: Me parece que le erré en el vestuario. Señorita Antonella Vittori, buen día, ¿cómo le va?
3: Buen día, equipo, ¿cómo va? ¿Cómo están? ¿Todo bien? Bien, también. Adhiero lo del frío, ¿eh? A diferencia de ayer, hoy tenemos un viento, loco.
2: Bien, claro, eso.
3: Entonces, claro, por supuesto que se siente mucho más frío porque el viento es ese que se mete por el bordecito del cuello, ¿viste? De la camisa y vos decís...
0: ¿Y viniste en moto?
3: No, claro. Hasta no recuperarse bien, mejor evitar la moto, claro, ¿viste? Porque si no, después tenés una recaída, estás 20 días enfermo, ¿viste?
2: A vos te vendría bien una bufanda así, mirá, tenés el pecho muy...
3: Es verdad.
2: Destapado, diría una abuela, un tapate el pechito.
3: Un fular.
0: Es cierto, los tengo, no los uso nada más, los tengo.
3: Hay que habilitarlos, ¿eh? Sí, es la temporada.
0: Es verdad, y sobre todo para cuidar nuestra herramienta de trabajo que son nuestras cuerdas vocales, la voz. Así que hoy más que nunca con este clima. Bueno, amigos, acá estamos con ganas de compartir con ustedes las noticias de los portales digitales que andan por aquí y que, bueno, nos informan de lo que anda pasando alrededor nuestro.
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0: Se incendió un automóvil en el barrio La Unión, un Volkswagen Polo, se sufrió importantes daños al incendiarse durante la tarde de ayer en el barrio La Unión de Concepción del Uruguay. El hecho ocurrió alrededor de las 7:45 de la tarde, sobre calle 52, en medio de las condiciones climáticas adversas que afectaban a la ciudad por las persistentes lluvias. Tras recibir el aviso de emergencia, una dotación de bomberos voluntarios acudió rápidamente al lugar a bordo de la unidad de primera intervención, el móvil 28, y al arribar los efectivos constataron que el fuego se encontraba generalizado, por lo que establecieron el perímetro de seguridad y comenzaron de inmediato las tareas para controlar las llamas. El auto quedó totalmente inutilizado. Este sábado habrá un festival con música, deporte y chocolate en el barrio 192 Viviendas. En el marco del programa Cerca Tuyo se realizará este sábado un festival para festejar el Día de la Bandera desde las 14:30 en el Playón y en el parque del barrio 192 Viviendas. Allí habrá actuaciones de música y danza folclórica con Jorge Arrigo y Sin Fronteras, Emprendedores Barriales, la Feria Movimiento Emprendedor, Golf, Croquet, Newcom y Juegos, compartiendo una chocolatada gracias a la lechería municipal La Histórica. El municipio limpia terrenos ferroviarios en el Tropezón. La municipalidad inició un operativo de limpieza, desmalezado y nivelación en el sector del bajo nivel del ferrocarril en la zona del puente Tropezón. La intervención responde directamente a los constantes reclamos de los vecinos frente al peligro sanitario y la inseguridad generados por años de abandono en ese sector. Los trabajos se ejecutan en terrenos de la antigua red de ferrocarriles argentinos, administrados por la Agencia de Administración de Bienes del Estado, ante la falta de respuesta del Gobierno Nacional a las gestiones que se hicieron a nivel local. Entonces el municipio decidió intervenir con fondos y recursos propios para recuperar esa zona, entendiendo la importancia de la limpieza integral y frenar la proliferación de bichos, roedores, alimañas que ponían en riesgo la salud del barrio.

Comienza a palpitarse la 14ª maratón, todos somos al SEC. El intendente Laurito recibió a Graciela Rubinsky y Liliana Goñi, integrantes de la Asociación de Lucha contra el Cáncer de Concepción del Uruguay, con quienes dialogó sobre los preparativos para la 14ª edición de la Maratón Solidaria, todos somos ASEC, y que se realizará en el mes de septiembre. Concierto sinfónico de la Orquesta Río de los Pájaros en la Basílica Inmaculada. La Orquesta Escuela en Río de los Pájaros presenta un nuevo concierto sinfónico en la Basílica Inmaculada Concepción el próximo viernes 26 de junio a las 8 de la noche con entrada libre. Se ofrecerá un bono contribución de 8.000 pesos para colaborar con las actividades. Con más de 50 integrantes y la participación de jóvenes solistas en violín y flauta, se interpretarán obras de Vivaldi, Handel, Bach, Mozart, Beethoven, Rossini. Desde su creación en el año 2011, la Orquesta de Escuela se ha consolidado como un espacio de formación musical y desarrollo artístico para niños y jóvenes, promoviendo la inclusión y la excelencia musical. Desde el 24 de junio censarán la cadena forestal entrerriana. De manera integrada, el Gobierno Nacional, Entre Ríos, Corrientes, Misiones y Buenos Aires realizarán un Censo Nacional Foresto Industrial 2026. Dichas provincias productoras, en conjunto con el Instituto de Tecnología Industrial, el INTI, y el INTA, llevarán a cabo del 24 de junio próximo este relevamiento federal para conocer en profundidad la capacidad instalada, tecnología y potencial exportador. La iniciativa cuenta con el acompañamiento del Consejo Foresto Industrial Argentino y del Instituto Nacional de Estadísticas y Censos. Los prospectos en las cajas de los medicamentos ahora serán digitales y deberán leerse a través del QR. Así lo indica la información que el prospecto de los medicamentos es una herramienta central para que pacientes y profesionales de la salud accedan a información clave sobre medicamentos, incluyendo indicaciones terapéuticas, para qué sirve, indicaciones, por ejemplo, cómo se deben tomar las dosis, formas de administración, conservación, etcétera. Todo esto antes se consultaba a través de un prospecto que venía dentro de la caja. Muy pronto eso dejará de imprimirse y todo estará en un QR impreso en la misma caja.

0: beneficios para nuevas inversiones y están pidiendo informes sobre las obras en Paso Vera. Durante la sesión ordinaria del Honorable Consejo Deliberante de Concepción del Uruguay, que se realizó este 18 de junio, la concejal Percara del bloque Juntos por Entre Ríos, junto a los bloques La Libertad Avanza y La Libertad Avanza Entre Ríos, presentaron dos iniciativas orientadas al desarrollo económico local y al fortalecimiento de la transparencia en la gestión pública. Uno de los proyectos propone que el municipio adhiera al RINI, impulsado por el gobierno de Entre Ríos. La iniciativa busca promover la llegada de nuevas inversiones a la ciudad, favorecer el crecimiento de los sectores productivos, industriales, turísticos y también de servicios y contribuir a la generación del empleo. Además, el proyecto contempla la creación de un régimen municipal de promoción de inversiones que otorgaría beneficios fiscales a quienes desarrollen emprendimientos dentro de la ciudad. Entre Ríos celebra hoy el día de su bandera provincial. La fecha recuerda el nacimiento de José Gervasio Artigas, creador de la enseña federal, que se convirtió en uno de los símbolos históricos más importantes de la provincia. Cada 19 de junio se conmemora el Día de la Bandera de Entre Ríos, una fecha instituida para homenajear el nacimiento de José Gervasio Artigas, considerado el creador de la histórica enseñanza, o enseña, mejor dicho, federal, que identifica a toda la provincia. Huatre advierte que se podrían profundizar las medidas de fuerza en Granja Tres Arroyos. El representante de la Unión Argentina de Trabajadores Rurales y Estibadores realizaron asambleas con trabajadores de las plantas de incubación y recría del Grupo Tres Arroyos, ubicado sobre la Ruta Nacional 14 en Gualeguaychú, en el marco del conflicto salarial que mantiene la empresa con sus empleados. El delegado regional de Huatre, Edgardo Mayer, señaló que las reuniones se llevaron a cabo para escuchar las inquietudes de los trabajadores y analizar los pasos a seguir ante los reiterados incumplimientos en el pago de salarios. Según explicó, los empleados manifestaron su malestar debido a que la empresa no estaría cumpliendo con los compromisos asumidos respecto a la modalidad y los plazos acordados previamente. Presentan un proyecto para reorganizar la fiesta de la Playa Nacional de Río. La concejal María Isabel Sola presentó un proyecto de ordenanza que propone una reorganización integral de la Fiesta Nacional de la Playa de Río, con el objetivo de fortalecer su planificación, mejorar los mecanismos de gestión y garantizar una mayor participación de los distintos sectores vinculados al evento. La iniciativa busca actualizar el marco normativo vigente, dotando a la fiesta de herramientas que permitan una organización más eficiente, más transparente y sostenible en el tiempo. Hora 8 y 55 minutos en la República Argentina. Estas fueron las noticias en Radio 9.
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2: Cielo cubierto en la ciudad de Concepción del Uruguay. En este momento la temperatura es de 7 grados 4 décimas, la humedad es del 95%, la presión atmosférica de 1013 hectopascales y el viento sopla a 19 kilómetros por hora desde el sector sur. ¿Cómo va a seguir la jornada? Todo parece indicar, según el Servicio Meteorológico Nacional, que las nubes se disipan. Ya tendrían que estar disipadas, según el Servicio Meteorológico Nacional. Tendría que haber sol en este momento, no lo hay. pero así lo pronostica el Servicio Meteorológico Nacional. Vamos a tener ráfagas que alcanzarán hasta los 50 kilómetros por hora de viento sur, así que esto será durante la mañana muy, pero muy intenso. Continuará durante toda la jornada, durante la tarde también. Para la noche ya este viento, bueno, merma un poco, pero sin embargo, bueno, esto nos indica que estará bastante frío. La temperatura máxima para hoy no superará los 15 grados centígrados. Y claro, ya es viernes, arranca el fin de semana y muchos quieren saber cómo estará. Sábado 20, mínima de 4 grados, máxima de 15, cielo parcialmente nublado vamos a tener para la jornada del sábado. Otra vez el viento norte para la tarde y noche del sábado, lo que va a hacer que las temperaturas estén, bueno, agradables y también un poco más húmedo todo. Esto va a traer consigo las nubes otra vez para el domingo. Domingo 8 de mínima, 16 la máxima, cielo mayormente nublado vamos a tener. Mucha nubosidad variable para la mañana del domingo y sobre todo tarde y noche también. Bueno, lunes 5 grados la mínima, 14 la máxima, también cielo parcialmente nublado. Para la tarde se disipa y sale el sol. Para el martes 23, 4 la mínima, 13 grados la máxima. Y se mantendrán así las temperaturas. Fíjense las mínimas, ¿no? 3, 4 grados, no más que eso. Las máximas se ubicarán en los 12 y 13 grados respectivamente. Va a haber un descenso brusco de la temperatura la semana que viene, probablemente ya cercano a la jornada del jueves, aunque vamos a tener sol, sí notamos un descenso bastante brusco en las temperaturas mínimas y en las máximas también. Para tenerlo en cuenta esto, la llegada del invierno será entonces con todo ya presente para esta parte del país. Te contamos cómo está el río. 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Hoy el río se encuentra en 1,54 centímetros con nivel de aguas en descenso. 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Ya estamos para que vos nos mandes un WhatsApp, 3442-552855 es nuestro número. También te podés contactar a través de las redes sociales. En Facebook somos Radio 9 Digital, en Instagram arroba radio9.fm. Qué bueno sería también encontrarte a través de la plataforma de YouTube. Nos vamos a encontrar allí en nuestro canal oficial Radio 9 Digital 2. Nos vas a buscar allí y encontrás el vivo, ¿viste? Y vos decís, ¿qué es esto? ¿Es una transmisión en vivo que están haciendo? Bueno, sí, efectivamente. Y no es como escuchar la radio, porque también nos vas a ver a través de las cámaras. Y si tenés YouTube en el celular, ahí vas a poder verlo. Si tenés YouTube en una computadora, que eso es obvio, vas a poder buscarlo a través de Google, también nos vas a poder ver. Si tenés un Smart TV, por ejemplo, un televisor de estos inteligentes que tienen YouTube, también nos vas a poder ver. Es una nueva forma de comunicarnos que tenemos y de acompañarnos durante toda la mañana. Así que por ahí nos dejás entrar a tu casa de otra manera que sea a través de la plataforma de YouTube. Radio 9 Digital 2, entonces nos gustaría mucho que te suscribas a nuestro canal para saber que estás allí del otro lado. Por supuesto, chat abierto allí. Sin censura, para que vos puedas escribir, te puedas comunicar también a través de dicho chat en la plataforma de YouTube y nosotros también compartirlo durante la mañana. Así que sumate, 8 de la mañana y 59 minutos.
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0: Las 9 y 14 minutos ya en la República Argentina, día frío en la ciudad de Concepción del Uruguay, nublado, así que bueno, ayer tuvimos lluvia, tal cual lo decían, toda la tarde, llovió copiosamente, y bueno, ahora están dando como que hoy viernes, sábado y domingo no va a haber lluvia, pero va a estar frío.
1: Fresco, che.
2: Yo voy a buscar otros servicios de meteorología, te digo la verdad, porque según el servicio meteorológico, ahora, en este momento, hay sol en Concepción del Uruguay. Ya tendría que haber habido sol desde las 6, 7 de la mañana, por lo menos, vigente,
0: y no está.
2: No
0: se lo ve, por ahora no se lo ve.
2: Al menos yo no lo estoy viendo.
0: Bueno, señor Wenceslao, ¿qué tenemos para hoy?
3: Bueno, chicos, agenda deportiva, claro que sí. Primero, los dos temas que nos quedaron pendientes del día de ayer, que hablaba un poco sobre la actualidad del fútbol argentino. Boca presentó a su nuevo técnico, estamos hablando del Vasco, que le dijo a algunos jugadores, no te voy a necesitar para este semestre, inclusive Cavani, que es una de las figuras internacionales que tiene Boca, o tenía Boca, bueno, ya sabe que no va a pertenecer más al club de la Ribera. Y por otro lado, en River ya comenzaron las reparaciones, las reestructuras, mejor dicho, para ampliar su capacidad y además para agregarle techado al estadio. Así que si quieren, en un ratito mostramos algunas imágenes y videos. Ya empezaron a mover ahí River las máquinas y demás para empezar a trabajar en eso. Y tenemos, por supuesto, novedades acerca del Mundial. Ayer jugó México, ganó y se transformó en el primer clasificado de los 32avos de final. Tenemos más partidos. Por otro lado, Canadá goleó a Qatar, así que bueno, se aseguró al menos pasar a la siguiente ronda. Se define todo en su grupo, en la última. Tenemos también novedades porque jugaron otros equipos. Hoy juega Estados Unidos, hoy juega Paraguay, el equipo de Gustavo Alfaro, así que vamos a estar contando las novedades. Y por supuesto que la centralidad de todo esto gira en base a la selección argentina. Ayer veíamos a Messi entrenar después de todo el alboroto que se armó en los medios de comunicación, porque bueno, hay un streaming, un canal de streaming que se llama Luzu, que es uno de los más tal vez consumidos de Argentina, que en uno de los programas también más vistos habían comunicado que su papá había fallecido. Si bien estaba en un estado de salud delicado, no fue así, está internado en estos momentos en Estados Unidos. Jorge Messi está acompañado por su familia. Él sufre un cáncer de hígado, lo había comunicado a la familia. Bueno, y había tenido una pequeña recaída, pero bueno, se equivocaron con esta información, no fue chequeada previamente. Pero bueno, a Messi se lo vio entrenando bien, a la par de sus compañeros. Salió la familia Messi a dar un comunicado, inclusive salió Celia, la mamá de Messi, a informar que bueno, o sea, fue un error, que ya está todo bien, que hablaron inclusive con Florencia Peña, quien fue la que comunicó esta noticia errónea. Pero bueno, lo importante a destacar es que el papá de Messi está evolucionando y que Messi está entrenando a la par de sus compañeros con la selección argentina.
2: Bueno, 9 de la mañana y 17 minutos. 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
0: Bien, lo que te vamos a estar comentando hoy, vamos a estar charlando sobre una alerta nacional que hay en la República Argentina ante el robo de una cápsula con un elemento muy peligroso, radiactivo, que es utilizado en la medicina nuclear. Y es por eso que vamos a estar hablando con un bioingeniero que trabaja para Alsec, es quien sabe muchísimo en cuanto a instalaciones de equipamientos que utilizan este tipo de insumos, y nos podrá contar la peligrosidad de que una cápsula o este material,
2: Cesio-137,
0: exactamente así es como se le denomina, esté en manos, vaya a saber de quién o por qué lo habrá sacado y para qué. Entonces, vamos a hablar con el ingeniero, el bioingeniero Francisco Naveira en la mañana de hoy. Más tarde vamos a estar hablando con Mayra Carrizo, es una graduada de la licenciatura en Trabajo Social de la UCU, y que, bueno, en principio querer saber de qué se trata ser licenciada en Trabajo Social, cuáles son los alcances, digamos, de un título de estas características de ser licenciada en Trabajo Social. Y lo otro es que cuando ella va a su provincia, el colegio, digamos, de este Trabajo Social no le aceptaba el título, digamos, porque no se lo reconocía como un título universitario. Ante esto, la Universidad de Concepción del Uruguay, a través de su departamento de legales, actuó y, obviamente, el resultado es que el colegio tuvo que revertir su decisión y aceptar que Dayana hizo una carrera universitaria con toda la ley y como corresponde, reconocida por el Ministerio de Educación. Pero bueno, así que será un poco eso, conocer cómo es el trabajo y saber también dónde está instalada esta chica aquí en la República Argentina, más otras cosas, por supuesto, que van surgiendo en la mañana de hoy. ¿Sí?
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3: Bueno, chicos, esto es así, lo dijimos y vamos a priorizarlo porque no habías quedado pendiente del día de ayer. Boca anunció oficialmente a Rodolfo Vasco Arruabarena como el nuevo entrenador de Boca Juniors. El Xeneize le dio la bienvenida a su entrenador a través de las redes sociales y comenzará su segundo ciclo en el club. ¿Qué dice el comunicado? Bueno, el Club Atlético Boca Juniors informa que Rodolfo Arruabarena firmó su contrato hasta el 31 de diciembre del 2027 y es el nuevo director técnico del primer equipo de la institución, escribieron. De esta manera sería el entrenador hasta el fin del mandato de Juan Román Riquelme. Por otra parte, bueno, informaron que como estará formado su cuerpo técnico, estará acompañado por Diego Marquich, que será su ayudante de campo principal, acompañado con Juan Gobetz, que tendrá la misma función y bueno, después completará su equipo técnico. La pretemporada, bueno, va a tenerla, por supuesto, el Vasco, con doble turno, tanto de mañana como tarde, de manera ininterrumpida, porque, bueno, quiere que los jugadores estén a punto para el inicio del torneo clausura. Además, Boca, recordemos que tiene Sudamericana y tiene Copa Argentina todavía en juego, así que está por las tres competencias que puede aspirar un equipo argentino en la actualidad. Veremos a ver que desde el próximo lunes van a empezar a mover el mercado de pases, porque según el Vasco, Boca necesita una nueva identidad ofensiva. Veremos a ver qué pasa, veremos si se va, por ejemplo, si se van los uruguayos, ya se fue uno, porque se fue Cavani, ya le dijeron que no iba a renovar. Veremos a ver qué pasa con la bestia, veremos a ver qué pasa con los demás delanteros. En el caso del Changuito Ceballos también sabemos que se va de Boca, así que seguramente la próxima semana tengamos novedades con respecto a los jugadores en el club de Boca. Veremos, pero lo importante es que ya lo presentaron al Vasco como su nuevo entrenador. Como dijimos, viene, sería su segundo ciclo, un primer ciclo bastante exitoso, con más partidos ganados que empatados, inclusive, mejor dicho, con títulos levantados a cargo de él.
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3: Bueno, chicos, tenemos información acerca de la selección argentina, porque, bueno, ayer jueves se entrenó. Recordemos que en 4 días la selección argentina va a tener su segundo partido por esta fase de grupo. Se va a enfrentar a Austria, que viene de ganarle a Jordania 3-1, nada más y nada menos. Scaloni recibió una buena noticia en toda esa incertidumbre, en toda la polémica que atravesaba el plantel a causa de la salud de Jorge Messi, pero lo importante a destacar es que desde el arranque del entrenamiento Nicolás Tagliafico entrenó a la par de sus compañeros y le llevó un poco más de tranquilidad al cuerpo técnico. Recordemos que el defensor había sufrido un desgarro en la previa del Mundial frente a Honduras. Inclusive el partido debut de la selección no estuvo Facundo Medina en su lugar. El lateral izquierdo usó botines y se sumó a los ejercicios con normalidad, por lo que podría ser una de las posibles alternativas ante el partido que tiene la selección el día lunes a partir de las 2 de la tarde, hora argentina. Por el momento quedan varios días para que se ponga a punto. El que está tardando un poquito más su recuperación es Leandro Paredes, que aún no está entrenando al 100%, si bien tiene una entrada de calor, nosotros lo podemos ver entrenando con sus compañeros en actividades diferidas, no está entrenando dentro del esquema táctico que plantea Scaloni. Suponemos que en los próximos días ya lo va a hacer y va a estar disponible para enfrentarse a Jordania, que sería el cierre de Argentina de su presentación en esta fase de grupos. Por el momento, una buena para Scaloni, y es que Nicolás Tagliafico ya entrena a la par de sus compañeros.
0: Bueno, perfecto. 9:28 en la ciudad, podés comunicarte. Acordate que es el 55-28-55 para que nos cuentes qué anda pasando por ahí afuera. 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
2: Bueno, noticias que circulan a través de los medios provinciales también. Esta nos ha llamado mucho la atención. ¿Cómo funciona y cuánto cuesta el dispositivo que emite una descarga tras el robo de una moto?
0: Ah, lo vi el informe, sí.
2: Sí, este dispositivo lo ha contado una mujer, ¿no?, que evitó el robo de su moto con un sistema que se activa a distancia mediante un control remoto y genera una descarga eléctrica. El dispositivo cuesta, prepárense, cerca de 190.000 pesos, nada más y nada menos. Hay una inversión. Pero recibe el nombre de Shock Bag, un dispositivo que es capaz de emitir una pequeña descarga eléctrica cuando es activado de manera remota.
0: Pequeña bastante, te diría, porque ayer vi que eran como 6.000 voltios. Te pega una patada que largás la moto.
2: Casi un bollero, cómo, ¿no? Estaba pensando eso, casi como, claro, un bollero, sí, eléctrico. Obvio. No sé cuán legal será una cosa como esa, porque después...
0: Vos sabés que me pregunté lo mismo.
2: ¿Sí? ¿Viste?
0: Me pregunté lo mismo.
2: Pero bueno, si se está dando a conocer esto y se está vendiendo, tiene que haber alguna excepción a la regla, porque si no permitirían su venta directamente. Uh-huh. Bueno, esta mujer contaba que ya le robaron varias motos. La quinta moto que le estaban por robar ya.
0: Qué bárbaro.
2: La número 5. Entonces dijo, bueno, voy a comprar esto porque no puede ser. Dice, no se puede vivir así. El mecanismo concretamente consiste en una correa conductora que está ubicada debajo del asiento y un control remoto con forma de reloj pulsera que permite que vos lo puedas activar a distancia. El sistema funciona con una batería independiente y, de acuerdo a las características, genera una descarga, claro, cuando es accionado. Vos sabés que esta mujer, bueno, contó que cuando se estaba llevando la moto, el delincuente se olvidó que tenía el dispositivo de activación colocado en la muñeca, pero al acordarse, se escondió atrás de un árbol y lo accionó. Reconoció que le dio un poco de incertidumbre antes de activarlo, por supuesto, este temor que... Si vos tuvieras un arma, por ejemplo, la mano, ¿la dispararías? Bueno, esto es lo que esta mujer contaba un poco.
0: ¿Y qué pasó?
2: Que sintió. Dudó, dijo que el temor le quedó, pero que, bueno, finalmente lo accionó para poder recuperar su motocicleta. Y bueno, al hacerlo...
0: El de la moto empezó a relinchar un poco.
2: El delincuente abandonó la motocicleta cuando le pasó esto.
0: No sé.
2: No te voy a decir. Vamos a decirlo así. Abandonó la motocicleta a escasos metros del lugar del robo. Y dice, cuando la agarré, miré para la esquina y ya no había nadie. Dice, de hecho, había una sola persona que me preguntó si estaba bien. Y nada más. Bueno, una medida extrema ante los reiterados robos que hay, claro, de motocicletas, porque es insoportable que esta mujer cuenta.
0: Lo que ocurre es que, ¿qué va a pasar? Ojalá que no, pero bueno, viste, el delincuente ahora, cuando te robe la moto, que te asalta así, que te para y te saca la moto, sabiendo que es un reloj pulsera el que acciona el dispositivo, te va a sacar el reloj también. Entonces habría que buscar otra manera,
2: seguramente
0: más,
2: debe
0: más
2: tener
0: secreta de cómo accionar ese dispositivo, porque si no, bueno, decir ya, dame la moto y sacate el reloj y dámelo, porque eso es el dispositivo que acciona supuestamente, si es que llega a tener esa descarga eléctrica, que sería como una
2: es como una picana.
0: Picana,
2: sí, sí, es un picanazo básicamente.
0: Tal cual.

0: quinta más, moto que me
1: más
0: roba.
1: Más ilegal es lo que está haciendo el otro, que te está robando la moto. ¿Entendés? Sí. Es decir, vos lo que hiciste fue una descarga eléctrica para que el chorro pegue una relinchada arriba de la moto, la largue, no entiende nada, qué le pasó, se le quemó la entrepierna, todo lo que tenía entre la entrepierna, calculo con la descarga, y sale rajando, porque no entiende nada lo que le pasó. Pero en la medida que esto se vaya conociendo y que saben que eso se hace con un dispositivo de control remoto, no sea cosa que también los delincuentes empiecen a, de alguna manera, a agredir a la persona, además, bueno, para que le entregue el control.
0: No lo voy a contar a esto, pero tiene otras formas también de accionarse. Lo voy a contar para no avivar giles.
1: Bueno, exacto. Yo eso es lo que miraba anoche. Le digo, che, pero no cuenten demasiado tampoco, porque cómo va a ser, digamos, porque si no es como que le estás dando todo servido al delincuente también.
0: Bueno, la cuestión es que hay un dispositivo que funciona de manera de a distancia y que se puede como llevar en distintos sitios, en distintos lugares, así
1: está
0: que
1: bien, está bien, perfecto. Bueno, 9:34 minutos después de la pausa vamos a hablar con el bioingeniero para que nos cuente qué es esto, que hay una alerta nacional a raíz de un robo en Rosario de una cápsula de cesio-137. Es un elemento altamente radiactivo, es utilizado en la medicina nuclear. Y que, bueno, obviamente, con quien vamos a hablar sabe del tema, porque es el que instala todas las cosas acá en el búnker de Alsec.
0: Es lindo, sería lindo entender cómo fue todo este proceso de colocar, porque el cesio se utiliza habitualmente para la radioterapia. Uh-huh. Todo lo que son es radiología, y por ahí estuvo relacionado durante mucho tiempo con el cesio.
1: Claro, bueno, de eso se trata. Como sabe mucho este señor, le agradezco a Gonzalo, que fue el que me pasó el dato de allí de Alsec. Vamos a estar hablando con Francisco. 9:35 minutos en la República Argentina.
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0: Muy bien, 9:43 minutos en la República Argentina. Lo anunciábamos más temprano sobre los temas que vamos a estar desarrollando hoy y tiene que ver con este alerta nacional que hay en la República Argentina ante el robo de una cápsula de cesio-137 y que es utilizado en la medicina y que es utilizado para tratamientos generalmente que tienen que ver con el cáncer. Y ayer cuando pregunté en ALSEC con quién podría hablar del tema, me dicen, tenés que hablar con Francisco, que sabe un montón. Francisco Naveira es bioingeniero y que tiene la gentileza de poder atendernos. Francisco, el equipo de Radio 9, en este caso Hugo Barreto, saluda. Buen día, ¿cómo estás?
1: Hola, ¿qué tal? Buen día, ¿cómo andan?
0: Bien, bien.
1: Un gusto estar acá.
0: Bueno, muchas gracias, Francisco. La verdad que te molestamos para que nos enseñes un poco esta cuestión de que ahora hay una alerta nacional ante el robo de una cápsula de cesio-137. Empezamos por ahí. ¿Qué es el cesio-137?
1: Sí. Bien, sí, acá hay como... Bueno, es un tema así un poco complicado, pero... Hay que aclarar dos grandes temas fundamentalmente. Uh-huh. Una, como vos bien decís, es el tema del cesio, que es la fuente radiactiva en sí. Estamos hablando de una fuente de natural, o sea, es un material natural que por sí solo genera una radiación. Uh-huh. El tema de la radiación, ahí ya, como cualquier fuente, vos podés caracterizarla de varios parámetros, pero en este caso podemos hablar... Uno que es el más importante, que es la actividad de la fuente, o sea, la potencia, si se quiere decir, con la que está entregando radiación, que en definitiva termina siendo una dosis. Uh-huh. Esta fuente concretamente se usaba, es una fuente de muy baja actividad, estamos hablando de microcurie, que es la unidad con la que se mide curie. Uh-huh. Para que se den una idea, estamos hablando, es 100 veces o 1000 veces menos que una radiación equivalente a una placa de rayos de tórax, por ejemplo.
0: Mirá.
1: O en su momento también hablando con Goyaña, porque he leído un poco, no he leído mucho, pero han las noticias por ahí confunden un poco y, uh-huh. y lo relaciona como escuchan cesio y lo relacionan con Goyaña. Estamos hablando de una actividad 9-0. Menor, o sea, 1000 millones de veces menor que la de Goyaña en cuanto a la potencia de la fuente en sí.
0: Claro, claro, claro. Entonces,
1: de hecho,
0: sobredimensionó, digamos, esta cuestión
1: no,
0: de que...
1: No, bueno, por eso. Uh-huh. Y ahí viene el segundo tema, que no es menos importante, bueno, que es no deja de ser una fuente radiactiva. Y acá, por suerte, en Argentina, hace muchos años, está muy, muy avanzada en ese tema, el tema normativo legal. Todas las fuentes radiactivas que están en que se usan dentro del país están regularizadas por la Autoridad Regulatoria Nuclear, ARN con la sigla. Uh-huh. Esa autoridad es la que genera los registros, da los permisos y asigna responsabilidades. O sea, cada fuente radiactiva tiene un responsable legal, un responsable médico y un responsable físico. En mi caso soy responsable físico de la actividad radiactiva que tenemos en ALSEC. Uh-huh. Hay una serie de... Esa misma responsabilidad te da que, bueno, uno, la autoridad regulatoria tiene un registro permanente de toda la fuente. Entonces, en este caso, esa fuente estaba registrada en una clínica en Rosario que se usaba para medicina nuclear. Puntualmente es un frasquito tipo de remedio, así chiquito, un frasco de líquido gel. Uh-huh. Que se usa para como fuente patrón para calibrar los equipos. Por eso es la actividad tan chiquita. Esa, por más que sea chiquita, está registrada, entonces tiene la obligación el responsable de informar el incidente, porque no llega a ser un accidente, pero es un accidente radiológico, a la autoridad regulatoria. Uh-huh. Y dada la circunstancia de que no se supo qué pasó con esa fuente, no sé cómo será bien el detalle, la autoridad regulatoria tuvo que seguramente informarlo por todos los canales de medios masivos para avisar que ese frasquito que tiene un líquido, que tiene un signo también de radiactividad, que si alguien lo ve o que o en el posible caso que si lo llega a tomar, el peor de los casos acá no es la radiactividad que genera, sino más que nada que alguien pueda llegar a tomarlo, por ejemplo, el frasquito, que genere una contaminación interna a la persona, que no va a generar tampoco un riesgo de muerte.
0: Okay.
1: Le va a generar unos síntomas. Entonces, en la RN tiene todo un grupo de que te asesora y te lleva y te trata médicamente al paciente o asesora cómo hacer la limpieza y la depurificación. En el caso que, claro, que quede, seguramente, yo supongo, esto es algo, o sea, a lo lejos, y puede ser que ese frasquito, una posibilidad, que se haya tirado a los residuos. Porque es nuclear que se generen residuos, son jeringas y ese tipo de cosas, líquido, y esos residuos generalmente van a un lugar que están por un mes, por ejemplo, en un depósito dentro de la clínica, esperan que la actividad baje abajo de un valor declarado umbral, tal que no va a hacer daño a nadie, y luego de esa actividad, por debajo de ese, es considerado residuo común. Se supone, yo ahora hablando de la instancia, no sé cuánto tiempo pasó, nada, que una posibilidad, por ejemplo, como dicen ahí, el tema ambiental, que haya ido a la basura, y de la basura esté hoy en día en un residuo, ya te digo, por esa actividad no...
2: Francisco.
1: No hay peligro para nada.
2: Francisco, buenos días. Mi nombre es Antonella.
1: Buen día.
2: Una de las consultas que también se hacían es, ¿qué pasaría si alguien, bueno, lo saca de su embalaje de plomo para venderlo, lo que sea, y tira esa fuente al agua, por ejemplo? Va y lo tira al río. ¿Eso representa una contaminación real que puede terminar afectando a más personas? ¿O es tan pequeño que en realidad se diluiría por la cantidad de agua?
1: Claro, exactamente. Es tan pequeño que no, ya de por sí, solo concentrado, no es riesgoso. Viste, o sea, al hecho está que lo podés ingerir y no te genera riesgo de muerte, más allá que te va a generar algún tipo de daño. Pero no habría un tipo de contaminación riesgosa para nada. Bien. La contra que tiene esta fuente puntualmente, la de cesio, es que el tiempo de vida media que se llama, o sea, es de 30 años, o sea que va a estar por muchos años generando radiación, muy bajita, pero generando.
0: ¿De cuántos años?
1: No va a ser
0: años?
1: Peligrosa para...
0: ¿De cuántos años?
1: 30 años.
0: 30. Uh-huh.
1: 30 años.
0: Bien. O sea que...
1: Por eso, pero más allá de esto, ya te digo, es más, yo lo veo más como un proceso más... No va tanto por el problema, por el riesgo, sino como para... Todas las fuentes radiactivas que se usan en el país, luego de usarse, tienen un destino común final, que es la Comisión Nacional de Energía Atómica, que está ahí en Ezeiza. O sea, no es que uno, después que usa la fuente radiactiva, puede hacer lo que quiera, sino que tiene que ir sí o sí obligatoriamente, con un trámite muy específico, a un determinado lugar donde está, en un lugar de controlado, porque por muchos años están irradiando. Obviamente, por suerte, este frasquito, ya te digo, es una dosis muy chiquita, si quieren... Google, lo podés buscar en Google, fuente radiactiva de cesio, un microcurí, y ves los efectos, son casi nulos, o sea, y por suerte que era esa actividad, ¿no?
0: Claro.
1: Y en cuanto al costo también, a lo que es robo o eso, tampoco, porque ese frasquito que se usa como, ya digo, para calibrar equipos, tiene un costo de $1,500 o $2,000, tampoco es un costo alto que vos decís, bueno, pueden robarlo para venderlo o algo así.
0: Y se supone que si ponele lo hayan robado, esto, hay un mercado muy específico que es el que compra esto, y saben ahora...
1: Exactamente, sí,
0: ante esta alerta que falta este frasco y alguien venga a decirte, che, no querés un frasquito de cesio, saben que están...
1: Claro, exactamente. Pero no es así.
0: No, claro, tal cual.
1: Esto está ahora, exactamente, ya está publicado, ya es de noticia de todo el mundo, y que tiene un número de serie y un modelo, está codificado, que si vos lo ves, de alguna forma tenés que declararlo y llevarlo a donde corresponde, exactamente.
0: De alguna manera, Francisco, viene bárbara esta charla, porque llevas tranquilidad a todo el mundo, en el sentido que esto es una cuestión de protocolo, cuando se está hablando de elementos que son radiactivos, de mayor intensidad, menor intensidad, pero hay un protocolo a cumplir, que es esto que acaba de hacer el organismo competente, es decir, desaparece un frasquito de baja radiación, pero de radiación al fin, pero el protocolo indica que hay que advertir que eso es radiactivo, pero todo esto que vos acabas de explicar. Lo importante es que, llegado el caso de que alguien tome contacto con ese frasquito, no va a tener peligro de vida o de muerte el que lo haya manipulado, digamos, ¿no?
1: No.
0: En ese sentido.
1: Seguramente.
0: Okay. Ahora,
1: de hecho, es un frasquito que yo lo uso, no acá en ALSEC, pero en otro centro de medicina nuclear. Se usa en medicina nuclear, que es medicina diagnóstica, lo que se conoce comúnmente como centrograma.
0: Bien. Y para conocer...
1: Yo lo manipulo y nunca tuve problema.
0: Bien. La última, Francisco, no te molesto más. ¿Vos sos bioingeniero?
1: Yo soy, título de grado, soy bioingeniero de la Facultad de la Universidad de Entre Ríos, en Oro Verde.
0: Bien.
1: Perfecto. Y después hice una especialidad que se llama física médica en radioterapia. Okay. Y por eso es que vengo, esa formación ya la hice en ALSEC y ya me quedé, trabajo ahí hace 20 años.
0: Mirá, bueno. ¿Cuál es el elemento entonces que utilizás acá en el equipamiento de ALSEC que es mucho más radiactivo que este? Hay, vos recién, no sé qué estabas nombrando recién, y que
1: claro,
0: vos...
1: nosotros...
0: Sí, decime.
1: Ah, bueno, sí, está bien esa aclaración también. Cuando yo te hablo de medicina nuclear es de diagnóstico, y bueno, ahí las dosis en sí de radiación son muy bajas. Uno se hace una tomografía, una placa de rayos, un estudio de centellograma, o el mismo hoy más moderno PET. Todo ese tipo de estudios tienen radiación, pero son radiaciones muy bajas. De hecho, uno va, se hace el estudio y sale, se va a su casa normalmente. Y acá en ALSEC hacemos, aparte de la parte diagnóstico, que tienen algunas áreas de como tomografía y demás, lo que se hizo siempre, lo fuerte de ALSEC fue siempre la parte de radioterapia, que ahí ya son dosis de tratamiento y son dosis mucho más altas. El equipo puntualmente se llama acelerador lineal de electrones, que habla de una energía de 6 megavoltios, o sea, es una energía de 6.000 veces más grande, más potente, en energía y en dosis también que cualquiera de los estudios de diagnóstico convencional.
0: Perfecto. Por eso es la calidad de construcción del búnker que le llaman, y las características y todo.
1: Exactamente.
0: Que
2: generó algún en su momento un poco de ruido cuando se iba a colocar ALSEC, ¿verdad? Acá en la ciudad, ¿o nunca hubo dudas de la comunidad?
0: No,
2: porque
1: y
2: a
1: mira,
2: veces...
1: yo llegué, ALSEC tiene... No me acuerdo el número exacto, el año, pero por lo menos 40, 50 años.
0: Sí.
1: Yo estoy de los últimos 20 y pico de años, 23 años. Y cuando yo llegué, de hecho, había la bomba de cobalto, que sí, la bomba de cobalto... bueno, ahí hay otra diferencia. Estamos ya especificando un poco más, pero bueno. La radiación del acelerador lineal se genera... la radiación se genera eléctricamente. O sea, yo bajo una térmica y no hay más radiación. En cambio, los materiales como el cesio o cobalto en su momento que teníamos en el ALSEC son radiaciones de fuente de material natural que se están irradiando permanentemente. Entonces, esa tiene un riesgo, como llegado a este caso, que el cesio se fue y sigue irradiando. En el cobalto pasaba lo mismo, que estaba la pastilla de cobalto, una bomba de cobalto, que fue el primer equipo que tuvo ALSEC para tratamiento de radioterapia. Tenía esos riesgos para el operador y para la gente en sí, porque generaba una dosis constantemente.
0: No había escuchado que eso había originado alguna inquietud en la comunidad, la verdad
1: ALSEC no, o sea, por la duda vuelvo a aclarar, no, ningún tipo, o sea, siempre ALSEC, incluso desde sus inicios, a lo que voy, que la tecnología fue avanzando. Al principio se usaban, como no había la tecnología que hay ahora,
0: claro,
1: se usaba como fuente de radiación una pastilla de cobalto.
0: Está bien.
1: Con los años se fue avanzando la tecnología, que la tecnología que tiene ALSEC hoy en día se genera eléctricamente. Los beneficios que tiene son desde el punto de vista de radioprotección, o sea, uno genera la dosis cuando quiere y mucho más controlada.
0: Francisco,
1: pero en su momento con cobalto se han tratado un montón de pacientes y se han curado normalmente,
0: eso,
1: porque
0: claro,
1: siempre se rigieron bajo las normativas y la inspección estricta de la RN.
2: Y por eso se construyó así al SEC también, con las paredes, con los anchos necesarios, estaba previsto.
1: El blindaje está proporcionado a la energía que uno maneja dentro, exactamente, a la potencia de la fuente.
0: Te darás cuenta que nos estás dando una clase, estamos aprendiendo con vos todos.
1: Sí, es un tema complicado, por eso ya lo...
0: Yo lo
1: adelanté de antemano porque es un tema medio complicado para explicar, pero bueno, espero haber sido...
0: Lo has hecho muy bien. Y la última, cuando vos hablas de estos elementos radiactivos que son naturales, ¿qué entiendo? ¿Que estos están en la tierra? ¿Que estos son minerales,
1: sí,
0: digamos?
1: Sí, de hecho, o sea, están en algún lugar, sí, hay fuentes de material natural irradiando, pero también se van generando, o sea, en la misma NSEISA, en la Comisión Nacional de Energía Atómica, además, de distintos países, fabrican fuentes también, o sea, desde una fuente natural, un material, o sea, el más conocido hoy en día es uranio, por el tema de la bomba atómica, además, pero... Uh-huh. Existe cesio, existe cobalto, iridio, hay un montón de materiales que se usan en la medicina y que de repente por ahí se hacen algún tratamiento, se extrae de la naturaleza, se le hace algún tratamiento para llevarlo a que trabaje en una cierta dosis, energía, y de ahí se excitan o se activan, de hecho, también.
0: Ah, bien.
1: Pero hay naturalmente ya hay una radiación, o sea... ya de por sí hay una radiación natural que se contempla, que es muy baja, pero bueno, existe desde la misma tierra en sí o desde el sol, la radiación ultravioleta también.
0: Me quedo pensando en los lugares donde están esas minas de extracción de esos minerales, cómo deben ser las medidas de protección para los que trabajan allí, por más mínima que sea la radiación,
1: las medidas
0: de seguridad. Pero bueno, lo concreto es...
1: La verdad que no...
0: Sí, decime.
1: No, la verdad que quería aportar nomás que no conozco, sinceramente, pero sé que sí, que existen, sí.
0: Bueno, perfecto. Francisco, ha sido muy amable, te entendimos todo absolutamente, así que quédate tranquilo, porque como vos decís, es un tema complejo, estamos hablando de bioingeniería, nada más ni nada menos, de temas que son radiactivos y todo lo demás, pero nos has llevado tranquilidad. Que este frasquito que supuestamente fue robado, no representaría tal peligro para la comunidad, pero sí hay que tener los cuidados del caso. Así que te agradezco mucho tu tiempo.
1: Exactamente.
0: Muchas
1: gracias a usted por el llamado. Un abrazo grande.
0: Chao, hasta luego. Francisco Naveira, él es bioingeniero, después especializado en cuestiones nucleares, trabaja acá en ALSEC, es quien, bueno, instala todos los equipamientos para trabajar con esos materiales que después las personas van a hacerse los tratamientos.
2: Sí, la radioterapia.
0: La radioterapia y todo lo demás. Bueno, queda claro que lo que desapareció se podría haber tirado tranquilamente a la basura erróneamente, porque si no, ¿quién va a robar? ¿A dónde lo vas a comercializar? Salvo que lo haya robado a alguien que después trabaja en otro lugar.
2: Robaron por la cápsula de plomo para venderla, que también es una posibilidad, porque eso está todo recubierto. Como pasó en Goiânia, Brasil, que también, o sea, fueron los chatarreros los que se lo llevaron para sacarle el plomo y venderlo, y resulta que adentro lo que había era cesio en polvo, digamos.
0: Exacto, hicieron un desastre, tal cual.
2: Claro, por supuesto.
0: Bueno, las 10:02 en la República Argentina, pausa, ya volvemos.
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0: 10:22 en la República Argentina. Bueno, recién recibí un mimo de alguien de los del ministerio, de esos artesanos que trabajaron en el ministerio de aquí de Concepción del Uruguay, Ministerio de Obras Públicas, Dirección de Vías Navegables. Bueno, fue cambiando de nombre varias veces, pero yo veo este cuchillo que me trajo Marta y su esposo, hecho por él, obviamente, con sus manos. Son artesanos. Yo cuando veo este cuchillo veo, por ejemplo...
1: Levantalo.
0: Perdón. Cuando veo este cuchillo hecho por él, de manera absolutamente artesanal, con un seguramente acero de algún lugar y que lo transforman en un cuchillo... me retrotrae a mi viejo enseguida. Yo, por ejemplo, en mi casa tengo una morsa de esas morsas, hecha por él, digamos, con sus manos, y fraguada y doblada, y eran artesanos.
1: Realmente, qué talento saber manejar la temperatura del metal para poder hacer esas cosas.
0: Y con la soldadura, mi viejo, digamos, soldaba los barcos, o sea que ahí no existían las soldadoras de ahora, que son
1: las MIG, punto a punto.
0: Ahí había que saber soldar bien para que no le haga agua al barco. Así que, bueno, era de esos artesanos. Y ahora, este mimo, por el Día del Padre, dice, bueno, te lo traigo por el Día del Padre. Así que, bueno, este matrimonio amigo de tantos años ya de la radio, y él del ministerio, que yo quiero tanto... Por esta cuestión efectiva de que mi viejo fue uno de ellos, ¿no?
1: ¿Me lo prestás?
0: Sí, claro que sí, por supuesto. Muchas gracias por este regalo.
1: Pesadito.
0: Lindo, hermoso regalo. Que, vamos a ver cómo viene el Día del Padre, a ver qué pinta. Si pinta asado, pinta pasta, pero si pinta asado, obviamente que ya lo vamos a hacer debutar ahí. Así que, amigos...
1: Hermoso encabado el que maneja el cuchillo... ver si lo podemos mostrar como en plano
0: allá,
1: acá en la cámara acá. De acá, a ver si
0: un poquito ustedes, más lejos capaz.
1: Lo tapamos un poquito, Wences.
0: Ahí lo tapamos un
1: miren
0: poco.
1: Miren ustedes el detalle.
0: Sí, tal cual, no, hermoso.
1: La empuñadura de este cuchillo precioso, que te digo que es uno de esos cuchillos como los que uno podría llevar en la cintura, para cuando va a una doma, digo, que justifica comer asado con cuero.
0: Cuando vas a las peñas, digamos, a tus amigos.
1: Pero
0: haces
1: sí,
0: una fundita
1: un
0: y
1: largo,
0: ya está.
1: Yo le voy a mostrar, señora, ahí, un largo.
0: Hermoso.
1: Interesante.
0: Impecable.
1: Muy lindo.
0: Un regalo hermoso y un mimo muy lindo, ¿eh? Así que, amigos, muchas gracias. Prestáselo ahí a Wense. Hecho de manera absolutamente artesanal, que esto es lo otro, lo valioso, digamos. Hecho con sus manos, y él que se dedica a la artesanía ahora, así que... Bueno, fue el que nos regaló, a vos te regaló la canastita.
1: Sí, que la tengo, en casa, me encanta. Sí, es parte de la decoración de mi hogar.
0: Obviamente, y la tenemos acá en la radio también.
1: Compro esas flores de Ikebana que vienen, me encanta, y les voy cambiando. Por ahí en otoño me gusta ponerle girasoles, son de plástico las flores,
0: claro,
1: obviamente.
0: Bueno, obviamente.
1: Pero por ahí le pongo girasoles, más en invierno me gusta ponerle rositas, así rositas todas rococó, quedan muy bonitas.
0: Claro.
1: Y así uno le va cambiando, ¿no?
0: No,
1: cuidado con comprobar el filo de los cuchillos con el dedo así, ¿eh? Por favor, no hagan eso.
0: No, Wense, ya te contaste, Wense.
1: Te dije que no probaras el filo así. Tenés
0: ¿cómo
1: que
0: vas
1: probarlo
0: a hacer eso? Así vas a probar el filo del cuchillo de esa manera. No ves que te cortaste ahora, tonto.
1: No. Bueno, eso me pasó una vez cuando era chica. Familia que hacía carneada, siempre había muchos cuchillos disponibles al alcance de los niños. Y bueno, yo dije, a ver, ¿estará afilado? Bueno, pero lo bueno es que lo hice cuando tenía 5 años y nunca más me volvió a pasar algo como eso. Claro. ¿Cómo se le enseña a los niños? Y bueno, hasta que te quemes.
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1: El mejor de los caudillos nos mandan en este mensaje aquí una foto de... Artigas con la bandera de Entre Ríos.
0: Exactamente.
1: Adhiero. Bueno, qué hombre el señor Artigas.
0: Sí, por supuesto, hombre de federal, que aquí en aquellos tiempos, ¿no? Después terminó peleándose con Ramírez y bueno, y tuvieron sus diferencias y bueno, pero todos querían lo mejor para el país, todos querían un país federal, todos querían un país grande, un país abierto, un país que todavía no sigue siendo federal a mi gusto, el no. Federalismo que uno quiere.
1: A veces pienso en las épocas aquellas donde el individualismo no existía y esto era ir a luchar a capa y espada, ¿me entendés? A sablazo se defendía las ideas para el todo. Y se pensaba siempre en un todo, no en esa cosa.
0: No se votaba, ahí era el líder, el caudillo.
1: Nos encontramos en las tunas y nos sentamos a charlar a sablazos, era una cosa
0: era,
1: así.
0: Era así.
1: Pero
0: era
1: siempre así, con el bien común, así. Esto de deliberar, de crear, de formar, de organizar.
0: De hacer un país como en definitiva después se pudo hacer y organizarse y tener una constitución y ahí vamos, ¿eh? Tratando de salir adelante con este bendito y hermoso país. Las 10:30 en la ciudad de Concepción del Uruguay, te cuento de el lavadero de Facundo. 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
1: Hola, buen día, lavar la ropa, ya sale el sol, nos manda nuestro amigo Tubi. Bueno, está medio que sí, que 6-7 está, 6-7, 6-7 está,
0: sí,
1: el sol.
0: Sí,
1: no termina de asomar del todo todavía, ¿eh?
0: Bueno, me preguntan si estamos saliendo por YouTube. Le digo que sí, que me parece que sí, ¿no? Estamos saliendo por YouTube.
1: Ya chequeamos, pero sí, afirmativo. Estamos saliendo normalmente a través de la plataforma de YouTube, Radio 9 Digital 2. ¿Cómo que no estás suscrito y por eso no lo ves? ¿Cómo que estás...? No, te mando el link del vivo,
0: Dale.
1: Más fácil que ponerse a escribir Radio 9 Digital 2.
0: Mándamelo a mí, así ya se lo comparto para que entre y nos pueda ver así por allí, es. Rubén.
1: Bueno, otro mensaje que compartimos, ¿te parece?
0: Sí.
1: Buen día, gente de Radio 9. Si será grave lo ocurrido en Rosario, que la guerra en Asia o Medio Oriente tiene uno de esos factores que la originaron, el enriquecimiento del uranio llevado adelante por Irán. El mismo tenía o tiene un fin medicinal, ya que por las sanciones impuestas por Occidente no podía tratar enfermedades oncológicas. Es más, en uno de los puntos del pedido de acuerdo, Estados Unidos quiere que Irán entregue el material enriquecido. Igual que el Ayatolá, habían sacado un tipo de ley donde se prohibía la construcción de armas nucleares porque iba contra el Islam. Gracias y saludos, manda Gustavo.
0: Bueno, Gustavo,
1: el tema de los materiales nucleares, ya sea para uso médico o uso armamentístico, ya hace muchos años que venimos hablando de esto.
0: Lógico. Ayer alguien me compartía lo publicado por el Papa con respecto al tema de la inteligencia artificial, sobre la advertencia que hace el Papa de la inteligencia artificial y el mundo, digamos, cómo puede venir, ¿no? Y le contestaba a un amigo que cada vez que el hombre ha inventado o ha descubierto algo para la evolución de la humanidad, está el buen uso por parte de la buena gente y el mal uso por parte del maldito. Porque, a ver, cuando aparece la energía nuclear, bueno, recién hablábamos con un bioingeniero,
1: la puedes
0: utilizar para curar el cáncer,
1: aplicación energética para dar luz,
0: pero también hay quienes hicieron bombas nucleares. Y con la inteligencia artificial pasa lo mismo. O sea, es para la, la el avance de la humanidad, porque bien usada, para el buen uso, para la buena intención, porque esa es la parte, digamos, que tenemos que pregonar y darle mucho al mensaje. El buen uso de la inteligencia artificial para el bien de la humanidad, no para el mal uso y el mal de la humanidad.
1: Tal cual. Y bueno, hay un montón, es cierto lo que vos decís, de que el ser humano es ser humano, todo lo que ha creado también ha sido usado para destruir a otro ser humano, sí, sí. en su confección y construcción. Tal cual. Pero más allá de eso, hay países que lo fomentan a esto, que ya quedaron afuera de la discusión teórica de si guerra sí o guerra no, ya están pensando más allá. Viste, ya todo lo que se crea directamente no se piensa por ahí con el fin armamentístico. Vento. Hasta que vengan y te tiren a vos, sí, ¿qué viste? Sé
0: yo. Veremos hacia dónde va
1: el mundo.
0: Bueno, a ver, te voy a mostrar otra vez la, quería ver el cuchillo, Rubén, dice, por eso es que entré a YouTube. Bueno, ¿A qué cámara lo muestro?
1: Allá. Ahí te vemos. Bueno, mira,
0: este es el cuchillo.
1: La preciosura.

0: y artesano, porque también la otra vez nos trajo unas canastitas hechas que son divinas, con un cabo hermoso, y es bien artesana, un cuchillo que obviamente lo llevo para mí, y este mimo, muchas gracias, porque me lo llevo para el domingo, para un asadito. Acá está, gracias al amigo, a Marta y su esposo por haber venido a traerme este regalo. Que la otra vez también, ya la segunda vez que nos hacen mimo con sus artesanías.
1: Yo veo ese cuchillo y tengo unas ganas, lo veo así, digo, me dan unas ganas de cortar un salame. Pero, ¡qué ganas de cortar un cacho de salame!
0: Tendríamos que ir ahí a Cotidiano, ¿no? A traernos ese pan de masa madre,
1: sí,
0: y pedirle que nos mande
1: un salame
0: que lo cortábamos así.
1: Cualquier quesito, el más común que tenga.
0: Una picadita, estamos en horario de una linda picadita.
1: Qué
0: ahora.
1: Lindo, cómo me gustan esas cosas.
0: Las 10:35. Después de la pausa hablamos con una licenciada en trabajo social para conocer qué es ser licenciada en trabajo social, y también ella que tuvo un problema, creo que está en Tucumán esta chica, tuvo un problema porque no la quisieron aceptar su título cuando se recibió.
1: ¿Son títulos de validez nacional?
0: Exacto.
1: O claro, porque hay que ver, depende de la universidad donde vos te recibas. Algunas son provinciales, otras son nacionales.
0: No, sí, claro, pero
1: son nacionales, te tienen que aceptar en todo el país.
0: Se equivocaron, la UCU es de nivel nacional, uh-huh, y le habían rechazado, y bueno, hicieron la apelación como corresponde y le tuvieron que reconocer su título. Así que, bueno, dale, pausa y ya volvemos.
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0: Bueno, ¿qué hora es? Las 10:46 en la República Argentina. Y acá, en la ciudad de Concepción del Uruguay, Entre Ríos, hace un ratito nada más, estaba el sol. Pero ahora se escondió otra vez.
1: Pero buenas noticias, vemos el cielo azul.
0: Exacto, así que se va limpiando, despejando, puede ser que tengamos un lindo fin de semana. El domingo es el Día del Padre, así que bueno, a tratar de pasar un buen Día del Padre este domingo. Habíamos hablado temprano que dentro de las notas que tenemos programadas para hoy es saber qué alcance tiene, por ejemplo, un título de licenciada en trabajo social. ¿Qué es ser licenciado en trabajo social? Y vamos a hablar de un caso particular como el de Mayra Dayana Carrizo, que tiene la gentileza de atendernos. Licenciada Mayra, todo el equipo de Radio 9 de Concepción del Uruguay saluda, en este caso, Hugo Barreto. Buen día, ¿cómo estás?
2: Hola, muy buenos días, Hugo, ¿cómo están?
0: Muy bien, muchas gracias por atendernos, Mayra.
2: Gracias a ustedes.
0: Bien, ¿dónde estás vos? ¿Dónde estás ahora en este momento?
2: Bueno, yo estoy en Tucumán. ¿Tucumán? Sí, trabajo en un hogar, sí, donde trabajamos con jóvenes en situación de consumo.
0: Uh-huh, bien. ¿Y sos licenciada en trabajo social, así es el título?
2: Así es, soy licenciada en trabajo social, egresada de la UCU, la Universidad de Concepción del Uruguay, uh-huh. Y bueno, hice un posgrado en droga dependencias.
0: Bien, ¿y le hiciste a distancia la modalidad?
2: Sí, la modalidad a distancia. Okay. Así es.
0: Bárbaro.
2: Soy egresada en 2024.
0: 2024, bárbaro, Mayra. Para ir contándole a la gente, porque de todas maneras siempre uno hace un poco de docencia, aprendemos nosotros también con las preguntas que te vamos haciendo, uh-huh. Y vos vas respondiendo. ¿Cuáles son los alcances, uh-huh, de un licenciado en trabajo social? ¿En qué ámbito laboralmente se puede desempeñar?
2: Bueno, mira, es muy amplio, ¿sí? El alcance de un licenciado en trabajo social, y en cuestiones de derecho, hasta en salud mental, incluso hay residencias ahora en salud mental para trabajadores sociales, por lo menos acá en Tucumán, uh-huh. Bueno, en otros lugares también del país, ¿no? Uh-huh. Bueno, podemos desempeñarnos, yo me desempeño en el área de drogadependencias, de adicciones, uh-huh. ¿Sí?
0: Eso es.
2: En discapacidad.
0: Sí. Así que, bueno, sí, tal cual, como vos decís, es muy amplio en el ámbito, uh-huh, de la discapacidad, en el ámbito de adicciones y en el ámbito, ¿no es asistencia social, es otra cosa la asistencia social que trabajo social?
2: Y bueno, mira, en realidad no somos asistentes, somos licenciados en trabajo social.
0: Perfecto.
2: Sí, es un término que se utilizaba hace muchos años, pero bueno, una historia medio larga.
0: Uh-huh. Bien, bien, perfecto, queda clara la diferencia entonces.
2: Sí.
0: Bien, te recibiste de la UCU y vos vivís en Tucumán, pero ¿qué, está colegiada tu profesión?
2: Sí, claro, está colegiada. Bueno, yo cuando me recibí, como todo egresado, quiere salir y ejercer su profesión, ¿no?
0: Claro, obvio.
2: Bueno, a mí me costó un poquito, sí, me costó un poco, fue una etapa difícil, porque, bueno, cada colegio tiene su propia normativa, ¿no?
0: Uh-huh.
2: En Tucumán tenemos una ley que es la ley 5721, perdón.
0: Uh-huh.
2: Y bueno, no permitían, digamos, ciclos de complementación curricular como el mío, pero porque la tecnicatura mía no coincidía con el plan de estudio de la UNT, ¿sí?
0: Uh-huh.
2: Bueno, de primer momento me negaron la matrícula. Bueno, en ese momento yo acudí a mi universidad. Si bien fue una etapa muy difícil, siempre estuve acompañada por la universidad. Ellos me acompañaron, me contestaron las dudas que yo tenía, me ayudaron, intervino la parte legal de la universidad, ¿sí?, para poder solucionar esto. La verdad, destaco un montón la manera de la universidad de involucrarse con sus egresados, ¿no?
0: Uh-huh.
2: A veces uno piensa que cuando te egresas la universidad queda ahí y ya después salís a hacer tu caminito solo y,
0: claro,
2: y bueno,
0: y te abandona.
2: Lo importante Sí, lo importante es sentirse contenido con una institución comprometida, como lo ha sido la UQ conmigo, ¿no? Yo siempre hablo de la UQ como mi amada universidad, porque tengo muchas palabras de agradecimiento desde mi formación, y aparte una formación actualizada, ¿no? No es lo mismo planes de estudios que tienen muchísimos años, ¿sí? A un plan un poco más moderno, como el de la virtualidad, que permite que otras personas tengan acceso a capacitarse, ¿no? En mi caso, yo soy de Tucumán, pero no de Capital. Soy de un lugar que está a 200 kilómetros de Tucumán, que es una comunidad originaria también.
0: Ah, mira qué bueno. Entonces, ¿y estás ahí ahora, actualmente?
2: No, ahora estoy en Capital.
0: ¿Y cómo se llama tu lugar de origen?
2: Amaicha del Valle.
0: Ah, qué lindo. ¿Y qué, es un pueblo originario?
2: Es un pueblo originario, sí.
0: Ah, qué bueno.
2: Sí, sí. De Aguita Calchaquí. Y bueno, a veces es muy difícil pensar en ser profesional universitario cuando vivís tan lejos y cuando no tenés recursos, ¿no?
0: Claro.
2: Y más, yo en mi caso era madre jovencita, implicaba un montón de cosas poder sostener una educación en la capital. Así que para mí fue una oportunidad, ¿sí? Y qué bueno, también considero muy buena la predisposición del colegio de Tucumán, ¿no? Porque si bien al principio no hubo una interpretación distinta, digamos, sobre mi formación, después se abrieron al diálogo y se actualizaron, ¿no? De hecho, ahora se abrió una convocatoria para modificar la ley.
0: Y claro, ¿sí? Claro, sí. Y porque vos, en todo caso, sentás un precedente ahora con esto. Porque, a ver, la virtualidad ha permitido casos como los tuyos, que con un título de base hecho en Tucumán, pero con un título universitario de grado hecho a través de la virtualidad en una universidad que está a, no sé, 1.500 kilómetros de donde estás ahora, te permite tener un título absolutamente habilitante para ejercer la profesión en cualquier parte del país. Eso me parece que es lo que no entendió tal vez de entrada el colegio que alberga, digamos, la profesión de ustedes.
2: Lo importante es que pudieron dialogar las instituciones y eso está muy bueno, ¿sí? Porque esto realmente a mí me deja mucha esperanza, ¿no? Para las generaciones que vienen. Y porque a pesar de que hayamos crecido y avanzado un montón, todavía hay cosas que en la realidad, en el territorio, te da un choque ahí con el territorio cuando decís, a ver, no es tan posible irme a estudiar hoy en el 2026 a Capital.
0: No es
2: tan fácil, ¿sí? Más con personas de comunidades originarias, no es tan fácil.
0: Sí, seguro. Contame un poco, porque somos muy curiosos, Mayra. ¿Tu pueblo originario, que es un pueblo pequeño, que no tiene los avances de la modernidad todavía, no ha llegado allí? ¿Cómo es un poco?
2: Mira, se va avanzando, pero bueno, tenés acceso a algunos terciarios, algunas carreras terciarias. Hace poquito se firmó un convenio para la Universidad de Medicina ofrecer algunas formaciones, ¿sí? Pero bueno, no tenés la diversidad de carreras que podés tener en una capital.
0: Claro, por supuesto.
2: Sí.
0: Y en cuanto a conectividad, ¿hay ahí una buena conectividad como para que se pueda hacer a distancia?
2: Mira, también ese es otro tema, ¿no? Muy interesante la pregunta, porque ahora sí, ahora tenemos un poco más de acceso a Internet, ¿no? Si bien no es para todo el mundo, porque es caro acceder a esos servicios, en mi época de estudiante no había tanta facilidad. Era difícil. Claro. No es el internet de la antenita que tenés ahora, ¿no?
0: Sí, claro.
2: Es
0: otro
2: que iba por cable, era difícil, pagabas una inscripción muy cara y después una mensualidad. Sí, no dejaba de ser costoso, ¿no?
0: No todo el mundo tiene acceso, digamos, a eso.
2: No.
0: ¿Tu ciudad, tu pueblo, cómo me dijiste que se llama?
2: Amaicha del Valle.
0: Amaicha. del Valle. ¿Y qué característica? Por curioso te pregunto, porque me recorro la Argentina con ustedes cada vez que tengo la posibilidad de hablar con gente que no es de acá, de Entre Ríos. A Mancha del Valle, ¿qué es? ¿Una zona que económicamente, de qué vive, Mayra?
2: Y mira, en Amaicha hay muchos artesanos, ¿sí? Tenemos muchos artesanos, vinos, se está incursionando ahora con los vinos, tenemos la única bodega comunitaria, hay dos en América en realidad, la única de la zona, digamos, ¿no? Mira. Hay una bodega comunitaria donde todos los comuneros pueden llevar su producción y elaborar su vino.
0: Qué bueno.
2: ¿Sí? Se está incursionando en otros tipos de cultivo, por ejemplo, el azafrán, es apta para azafrán, ¿sí? Bueno, más o menos eso, y principalmente el turismo, ¿no?
0: Bien, es una zona linda turísticamente, paisajísticamente, digamos.
2: Uf, es hermoso, hermoso. Bueno. Aparte, la paz que hay en ese lugar es única, la gente, el estilo de vida de los amaicheños es hermoso.
0: Muy bien,
2: reina la paz ahí.
0: Son buenos anfitriones, te reciben muy bien. Bueno, algún día ojalá la vida nos dé la posibilidad de ir ahí. Ahora, la última, y no quiero abusar de tu tiempo, pero ¿qué tal te está yendo con el trabajo? Porque vos me decís que te especializaste en el tema de adicciones. ¿El tema de adicciones en Tucumán está tan bravo como en el resto del país?
2: Y yo creo que en todas partes, esto es una problemática multicausal y que está en todo el mundo, ¿no? Yo creo que está, es una problemática de salud mental, así que sí. Sabemos que está creciendo, ¿sí? Está creciendo, pero bueno, lo importante también es esto, poder dialogar entre todos y buscar construir juntos, entre todos, maneras de poder trabajar. Esta problemática que nos interpela a todos, ¿no? Nos atraviesa a todos.
0: Claro, donde estás es un centro de atención al adicto, digamos.
2: Sí, es un centro de día de rehabilitación de los consumos problemáticos. Sí. Y bueno, como vos sabés, detrás de cada historia hay un montón de otras situaciones, así que no solo trabajamos consumos problemáticos, que yo agradezco mi formación, que hoy puedo trabajar sobre otras cuestiones, ¿no? Violencia de género, discapacidad, y este abanico de posibilidades que te da justamente esta carrera, ¿no?
0: Mirá vos, qué bueno. Qué bueno, sí. Qué bueno que hayas podido resolver. A ver, primero, qué bueno que vos, desde un pueblo originario, hayas podido salir, formarte, capacitarte con tu pequeño, lucharla, pelearla, encontrar la posibilidad que una universidad, como en este caso de tan lejana tu tierra, como es de Concepción del Uruguay, te dé la posibilidad que de manera virtual te recibas como licenciada. Bueno, después apareció esta piedra en el camino, pero ahí la UCU y la parte legal lo resolvió y se escucharon ambas partes y actuaron con sentido común. Así que hoy por hoy vos podés ejercer tu profesión. Así que eso es interesante. Pues es que te cuento que un amigo me está escribiendo, Bernardo, se ve que ha andado por aquella zona. Me dice que es un lugar muy pintoresco. Los cementerios están en la montaña. Es increíble. Sí. ¿Eso es así?
2: Sí, así es, tal cual. Es hermoso. Todavía se respeta mucho la cultura. De hecho, tenemos cacique.
0: ¿En serio?
2: Sí. Sí, así es. Un consejo de ancianos.
0: Ah, qué lindo.
2: Se celebra la Pachamama ahí.
0: Qué bueno. O sea, ¿el consejo de ancianos todavía existe?
2: Todavía existe. Así es.
0: ¿Y el cacique se renueva cómo? ¿Cada
2: Sí, tiene por voto popular, ¿sí? También votamos los comuneros, ¿no?
0: Claro. ¿Y el cacique qué influye? Porque ahí debe haber un sistema republicano, obviamente debe haber un intendente como en cada pueblo, o un responsable de la administración pública. ¿Y el cacique es otra figura, digamos, de dentro de lo que es el poder popular?
2: Sí, tenemos un comisionado, Ajá. ¿Sí? El comisionado comunal, ¿sí? El delegado comunal.
0: Exacto.
2: Y después está, y también tenemos el cacique.
0: El cacique.
2: Sí.
0: Y esa figura del cacique es una persona que el pueblo va, le consulta, es quien determina las reglas de juego, es el que impone justicia. ¿Cómo es?
2: Sí, sí, totalmente. A ver, el cacique se ocupa más de la parte de territorio, ¿no? Uh-huh. De lo que es el territorio, las tierras y eso, uh-huh. que se respete la cultura de Maicha. Uh-huh. Siempre respetando eso, ¿no? Y bueno, el delegado ya sería la parte más política,
0: sí,
2: ¿no?
0: Sí, política administrativa, qué bueno.
2: Exactamente, sí, sí.
0: Bien.
2: Así es.
0: ¿Cuántos habitantes hay ahí, en la Maicha?
2: Y bueno, según el último censo, 9.000. Uh-huh. 9.000 habitantes.
0: Bien.
2: Es chico.
0: Rodeado de montañas, entonces, de vegetación, como me imagino, me lo estoy imaginando, no sé si es así o no, paisajísticamente.
2: Sí, los invito a que busquen en internet las maravillas que hay en la Maicha del Valle. Uh-huh. La verdad es hermoso, hermoso. Y la gente de allá, las comidas típicas, las empanadas, la humita.
0: La empanada
2: está ubicado en los valles calchaquíes, así que...
0: Claro, genial.
2: El clima, el mejor clima del mundo, ¿no?
0: Ah, ¿sí?
2: Todos los días hay sol.
0: Mira vos.
2: Hermoso, sí. De hecho, mucha gente suele ir cuando tienen asma, sufren problemas respiratorios, uh-huh. van para allá porque es sanador.
0: Mira qué bueno. Uh-huh. ¿Y llueve? ¿Es llovedor?
2: No, muy poquito. Muy poquito.
0: Bueno, mira otro mensaje que entra de los oyentes que te están escuchando. Hola, ajá. Hugo, yo anduve por la Maicha del Valle. Es una belleza andar por ahí. Y te cuento, mi tío trabajó de soldador en el ministerio. Ah, está bien, ese es otro punto. Pero bueno, se ve que nos estamos encontrando con gente que conoce tu tierra.
2: Ay, sí, qué lindo. Me encanta.
0: Y te la están elogiando, como que es hermosa. Así que habrá que ir a conocerla, entonces. Bueno, la idea era esto, un poco conocer qué es lo que hace una licenciada en trabajo social, que ya vemos que abarca un gran espectro de contención, tanto en el adicto como en el desposeído, como en el discapacitado, como en lo que fuere. Allí están ustedes, las licenciadas, para trabajar. Y con reconocimiento oficial, el título, como corresponde, con la defensa que te ha hecho la UCU, como corresponde también. Así que bueno,
2: sí,
0: es un alegrón.
2: Es agradecerle yo también a mi universidad, porque a pesar de que ha sido un camino difícil, he estado acompañada siempre. Uh-huh. Y también al Colegio de Profesionales en Trabajo Social de Tucumán. Abrirse al diálogo y generar estas nuevas propuestas que van a beneficiar mucho a las generaciones que vienen, ¿no?
0: Bien.
2: Así que eso.
0: Te agradezco mucho tu tiempo, te deseo mucho éxito en la profesión. Y me
2: gracias.
0: Alegro mucho que hayas
2: gracias,
0: podido usted. Graduarte.
2: ¿Conoces
0: Concepción? ¿Conoces Concepción?
2: Tengo que ir. De aquí a poquito voy. Así que...
0: Creo que en agosto se hace
2: en agosto, sí.
0: la entrega de títulos. ¿Vas a poder venir?
2: Así es. Sí, ahí voy a estar.
0: Ah, bueno,
2: claro,
0: está bien.
2: Sí.
0: Nos vamos a ver porque yo voy a ser el locutor del evento. Así que nos vamos a ver.
2: Ay, qué bueno, me alegro un montón. Hasta agosto, entonces.
0: Agosto, nos vemos, Mayra, un abrazo.
2: Nos vemos, un abrazo.
0: Chao, hasta luego. Bueno, Mayra Dayana Carrizo, licenciada en Trabajo Social. ¿Por qué hablábamos con ella? Primero, para conocer un poco de qué se trata ser licenciada en Trabajo Social. Y lo otro es también para, de alguna manera, acá todos los que estamos, todos somos UCU. Todos los que estamos sentados acá en este estudio. Pero qué bueno que la UCU haya salido a defenderla, la chica esta, decir, no, pare, ¿qué están diciendo? ¿Que el título qué? ¿Eh?
1: Sí,
0: entonces...
1: esto viene bien también, de alguna manera, como para demostrar cómo se actúa en estos casos.
0: Sí, tal cual.
1: Digo, antes que empiece el rum rum ese que siempre existió en esta ciudad.
0: Yo he discutido con gente que está todavía diciendo que hay un aviso en el diario que salió una vez que abogados de la UCU abstenerse.
1: Sí, yo el cuento lo conocía por contadores, ¿viste? Bueno, va cambiando.
0: Claro, vos que era por contador, yo por abogado. Le digo, bueno, loco, mira, ¿por qué no me traes el aviso ese? No, no, no, que yo lo vi. Bueno, tráeme el diario, tráeme el aviso, a ver dónde salió. Y es un rumor que se tira, ¿entendés? Y que hace mucho daño. Entonces, todos los docentes y los graduados de ahí tienen que luchar contra ese concepto, el preconcepto.
1: Ese es uno. Y el otro, que los títulos son de validez provincial y que no podés trabajar fuera de... poco más y no son locales nomás. Sí, solo para la ciudad de Concepción, Uruguay.
0: Un poco más.
1: Sí, sí. ¿Cómo denostan y cómo bajan el precio?
0: La gente es mala.
1: Sí, igual yo les voy a decir una cosa. Donde hayas estudiado, va y viene. Va y viene porque después la calidad profesional... Es la que va a venir de embarrarte en la cancha y afuera, ¿eh?
0: ¿Qué les dije yo a ustedes el otro día? Bienvenido al título, chicos. Ahora el que le va a dar el título es el que está escuchándolos, ¿eh?
1: Sí, tal cual. Pero esto para todas las profesiones. No vas a ser un mejor o un peor abogado si te recibís acá o allá. Vas a ser un mejor o peor abogado de acuerdo a cómo vos ejerzas tu profesión. Sí. La ética que tengas, los valores que manejes, cuánto sepas. Sí. Y saber no necesariamente tiene que ver con la facultad. Saber tiene que ver con cuánto vos le pones de energía también, a las cosas.
0: Exactamente, es así. Las 11:07 en la República Argentina, chicos. Así que habrá que ir a Maichá del Valle, Tucumán. Así que ya tengo dos que lo conocen y que dicen que es hermoso. Habrá que conocerlo, entonces.
1: Acá me dice Curito, amucharse proviene de un término de amaichá, dice. Amaichá. Que quiere decir juntarse. Mira, buena nota.
0: Pueblo que todavía tiene cacique y consejo de ancianos.
1: Me pareció espectacular. Yo pensé que los únicos lugares donde esto convivía era en el sur. No. Hay comunidades mapuches que todavía esto lo llevan en el sur, la Patagonia Argentina. No. Pero no.
0: En Tucumán también.
1: Mira vos.
0: Ya volvemos.
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0: ¿Qué vas a comer ahora al mediodía?
1: No ¿Tenés sé, pero un problema qué hambre.
0: Con la comida? ¿Tenés hambre? Bueno, sí. A ver, ¿querés ordenarte en el tema de la comida? ¿Querés visitar a una licenciada en nutrición? Te recomendamos a alguien entonces, que es Rocío Hernández. Es licenciada en nutrición con una amplia experiencia en el tema de alimentación sana, saludable para tu bienestar. Rocío no solo te asesora para mejorar tus hábitos alimentarios, sino que además te prepara personalmente las viandas. Sí, ella al mediodía, ella los cocina. Y al mediodía te lo envía a tu domicilio. Ahora están costando 10.000 pesos la vianda. Y, por ejemplo, te da tres opciones diferentes, tres platos diferentes, y vos elegís qué es lo que querés comer. Voy a ver si hoy, por ejemplo, qué es el menú o cuál es el menú que ofrece para el día de hoy.
1: Qué rico.
0: Y, claro.
1: Ya tengo hambre, no sé ni qué está cocinando, pero qué rico.
0: Sí, no, y además rico, sí, la verdad que sí. Entonces, vos cuando vas a veces a una nutricionista, te dice tenés que comer así, esa, el problema es cocinarte.
2: Sí, entonces, la verdad que sí.
0: Pero ahora no, vos ya con ella lo tenés resuelto, te lo envía a tu casa. Hoy, por ejemplo, la opción A, tacos de cerdo y verduras más ensalada.
1: Pará, arranca, qué fuerte arrancamos.
0: La opción B, milanesa de pollo o cerdo con puré mixto. Y la opción C es fideo fresco con salsa blanca de hongos, brócoli y coliflor.
1: Me encanta.
2: Me quedo con la opción número uno.
1: No, yo quiero la de todas. En ese orden, bueno, no podrá ser.
0: Vos elegís A, B o C y es la que envía a tu domicilio. Por eso no solamente es cambiar de hábitos, te manda la comida, te lleva, te sentás a charlar con ella, te va haciendo tomar conciencia de que estás comiendo mal. Bueno,
1: claro,
0: todo
1: porque,
0: eso.
1: A ver, aprender a comer es un cambio bastante interesante de hábitos. Primero tenés que cambiar vos, no sirve de nada.
0: Sí.
1: Es como que vos arranques una dieta pero no sepas comer. Vos decís, bueno, sí, pero si me como 25 kilos de lechuga, igual tampoco me va a hacer bien.
0: No, no sirve.
1: Entonces
0: tampoco,
1: tenés que tener toda la nutrición necesaria.
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1: Qué bueno, 11 de la mañana, 23 minutos, te vamos a hacer otra recomendación ahora. Algo relacionado también con comer, pero que quizás puede ser comer a la noche, cenar particularmente. 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
0: 26 minutos en la República Argentina.
2: Ayer hubo actividad en el Mundial, chicos. República Checa empató 1-1 con Sudáfrica. Suiza le ganó 4-1 a Bosnia.
1: Qué bien me fue.
2: Canadá bailó 6-0 a Qatar y México le ganó 1-0 con la mínima a Corea del Sur y ya se clasificó directamente a los 16avos de final. Hoy 4 de la tarde juega Estados Unidos, que se enfrenta a Australia, Escocia, Marruecos a las 7 y Brasil, Haití a las 9 y media de la noche.
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1: Hola, buenos días. Hoy guisito con mucha batata. Aguarda las sábanas.
0: Biri.
1: Sí, viste que hay comidas que propician un poco más
0: y
1: son muy buenas para el interior, ¿no?
0: Tal cual.
1: Como comer legumbres, hace muy bien comer legumbres.
0: Bien.
1: Pero
0: acá me ponen una fotografía de Flor Peña que está anunciando que renunció a Dorni.
1: Pero es para... Claro, no, bueno.
3: Pero la fuente es Flor Peña.
1: Claro, sí. Por favor, tómelo en cuenta cada vez que lo...
0: Claro, ya le empezaron a hacer meme, pobre mujer.
1: ¿Qué
3: bueno, hablando justamente de ese tema, acaba de salir parte de la familia de Messi a decir que a Jorge Messi, al padre Messi, le dolió más que se diera la información que él estaba enfermo a que se creara esta fake news de que estaba muerto.
0: Sí, por supuesto, yo creo que sí.
1: Que se filtrara que estaba enfermo, que no se filtró, que no lo filtró Flor Peña que estaba enfermo,
3: lo filtró Feynman.
1: Otros periodistas a lo que pasó ayer con su... Con el anuncio de su deceso, que nada que ver.
0: Sí, chequeado. No, bueno, un tipo que se enfermó como cualquiera. Chévere.
1: Ambas cosas para mí, ustedes discúlpenme, pero ambas cosas para mí me parecen igual de peligrosas e igual de innecesarias en cuanto a la ética de la prensa. Tanto anunciar que una persona está enferma si no te lo anunció la misma persona, si la persona que está enferma no te dijo expresamente, che, mirá, te doy permiso de que cuentes que estoy atravesando esto. Eso me parece grave, y decir que una persona falleció me parece igual de grave. Como me parece igual de grave anunciar un embarazo cuando la protagonista te está diciendo que no, que por favor no digas nada.
0: No, lo grave no es decir que falleció una persona. Lo grave es decir que falleció una persona y vos no chequeaste si eso es cierto.
1: Decir porque, una mentira.
0: Bueno, ¿cuántas veces hemos anunciado nosotros el fallecimiento de alguien? Pero está chequeado y recontrachequeado. Muchas veces hemos callado a veces un accidente donde hay víctimas y tenemos el nombre y todavía no salió el comunicado oficial. Porque a mí no me interesa particularmente que la familia se entere por mí de que su familiar murió en un accidente y lo estamos dando nosotros la primicia. La verdad, nunca corrí detrás de eso. Lo que ocurre, chicos, es, a ver, puede haber pasado que esta chica no es periodista, no tiene el timing, el training, el ritmo.
1: La fineza de la estructura profesión ética.
0: De periodista. Por el oído le dijeron, che, murió el papá de Nessie, largalo. Del otro lado, los de la producción son pibes que sabrán mucho de redes sociales, de community manager, sabrán de cómo es la lógica de las redes, sabrán un montón de cosas de marketing, pero de periodismo no saben un carajo. Entonces, ahí está el punto. Y se ponen a hacer programas que son muy vistos, ¿entendés? Y que los siguen millones de personas. Y la verdad, vos te lo pones a ver un rato y loco, no tiene nada de contenido. Déjenme embromar bueno, con el streaming.
1: Pero son programas de entretenimiento y no de información, que esa es la... Me parece que esa es la línea que está como distorsionada. Una cosa es hacer entretenimiento y otra cosa información. Para mí el entretenimiento no debería, bajo ningún punto de vista, tratar información.
0: Sí, se tiró a tirar una noticia de primicia y la verdad, nada. Metió la pata y mal, y feo.
1: Pienso, y esta crítica va más para los medios, obviamente que a nivel Buenos Aires, aquí en ciudades micro como la nuestra no pasan esas cosas, porque acá te conoces con todos, acá vos no vas a decir una cosa semejante, si no tenés la información real, no lo haces, directamente no lo haces, lo evitás de alguna manera.
0: A ver, si en este momento a mí, por ejemplo, Ariel me pasa por lo que comúnmente se le llama la cucaracha,
1: por interno,
0: el tollback, la línea interna, en donde él me habla y yo lo escucho por los auriculares, y me da una información de murió X persona, que sea de alto impacto periodístico esa persona que muere, y yo no sé si lo largo, yo, ¿entendés? A lo mejor le pido una cortinita, dame una cortinita, Ariel, a ver, vamos, dame una cortinita que quiero averiguar alguna cosa. Lo hablo con Ariel, ¿de dónde sacaste la fuente? ¿No le he preguntado a ustedes más de una vez, che, de dónde lo sacaron? ¿De dónde viene la fuente?
1: Sí.
0: Pero constantemente preocupados por ese tema. La otra vez, ¿no nos mandaba alguien, che, es cierto que cierra la Shell? Y uno descubre en la foto, che, pero esa foto no es de acá, es de otro lado.
1: En el ejercicio, ¿entendés?, de la diaria nos ha pasado también igual aquí. Claro. Nosotros como radio nos ha pasado, hemos recibido información fuertísima y hemos esperado para decirlo. No,
0: nunca corrimos detrás de la primicia.
1: Porque es mejor a veces esperar y tener el dato correcto, sí, antes que herir a una familia, una persona. Eso no es ético, chicos.
0: Y seamos sinceros que dentro del mundo del periodismo está todavía esa cosa primicia. Uh-huh. Fuimos los primeros, ¿entendés? Como bueno, como que si eso te diera credibilidad. Y la credibilidad no se trata de ser el primero en contarlo. La credibilidad se trata de quién lo cuenta mejor y con la verdad más
1: certera.
0: ¿Sí?
1: Con la verdad.
0: Entonces, no se trata de que vos sos el primero y sos el más creíble. Podés ser el último en contarlo, pero la calidad de la información que vos estás dando es realmente buena. Y eso es lo que valora la gente, creo yo. Así que bueno.
1: Sí, el tema es, bueno, considero también que es...

0: vi ayer, periodistas de espectáculos rasgándose las vestiduras, Ventura rasgándose las vestiduras cuando Ventura... Ustedes saben quién es Luis Ventura. Yanira Latorre rasgándose las vestiduras también por el periodismo. Eduardo Feynman rasgándose las vestiduras por la ética del periodismo.
1: El soberbio de Olam, este, como el
0: Ángel de Brito, ¿me entendés?
1: Soberbio.
0: Entonces vos decís, che, bueno, qué bueno que tengamos este debate, pero hagamos un mea culpa a todos también. ¿Le pasó a Flor Peña? Sí, le pasó a ella, le tocó a ella, pero convengamos que ninguno es santo.
1: No, pero por supuesto.
0: De su devoción.
1: A ver, me gustaría algún día que salga alguien a hablar de Lam, del conductor de Lam, de la vida privada de él. Como, sí, como en su programa hablan.
2: Y bueno, cuando eso pasó, fue Nancy Paso que la echaron del programa.
0: La echaron.
1: Ahí está, viste.
0: Yanina Latorre contó el embarazo de María Becerra antes de los 3 meses y la gurisa lo perdió, ¿me entendés? Y el estrés que sufrió, el estrés mediático.
2: Bueno, la Nata cuando contó que Wanda Nara tenía cáncer. Bueno,
1: también, exacto.
0: Digo, está lleno y estamos hablando de periodistas que se supone que tienen una formación de por medio.
1: Sí, sí, sí, tal cual.
0: Igual, esto me parece bien, igual que se le haga un poco de sosegate a los streamings, que están como en una de que son invencibles, que pueden decir lo que quieran, que no hay ningún tipo de límite porque total ellos hacen streaming.
1: Estoy de acuerdo con vos.
0: Y está bien que, digo, como ciudadanos comunes, civiles, empecemos a ponerle el ojo y decir, che, pero está mal lo que están diciendo.
1: Sí, sí, estoy de acuerdo con vos. 12 menos 25, Wense, ¿te vas?
3: Así es, bueno, nos vamos a trabajar un ratito al colegio.
1: Listo, bueno, que tengas un buen fin de semana.
3: Gracias, chicos, esta tarde Ultra 9, a las 5.
1: Ultra 9, pausa, ya volvemos.
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0: 5, estamos acá, no nos habíamos ido. Aquellos que por ahí nos siguen por YouTube dicen, che, ¿cómo hablan fuera de la tanda? ¿Por qué no salen al aire al final?
1: Mira, somos gente que discute cuestiones relacionadas al periodismo y a la producción,
0: claro,
1: mucho.
0: Estábamos hablando de eso, de nuestra profesión, entonces por ahí nos entretenemos y pasaron dos o tres temas seguidos y bueno.
1: El nivel de mea culpa que los periodistas tenemos, y me incluyo, que hacer diariamente es a veces agotador. Pero
0: sí, claro,
1: vos lo pensás y decís, che, todos los días nos estamos reevaluando si no nos estamos equivocando.
0: Sí, obviamente.
1: Si lo que hacemos está bien.
0: Todos los días es examen acá, todos los días. 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
0: No,
1: ayer
0: sí,
1: también
0: no
1: estaban.
0: Quiero, no,
1: sí, sí, sí. En realidad dice que vos les estabas consultando por inversiones.
0: Mentira.
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1: Te juro.
2: Sí, justo encontró un pendrive.
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0: No,
1: en Bitcoin.
0: Hay un olor a estafa en esa llamada. No,
1: sí,
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1: 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Pero bueno, sí, insisten.
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0: Bueno,
1: casi las 12.
0: Casi las 12, te diría que ya nos tenemos que ir. Hoy se hace el programa Ultra 9, ¿no?
1: ¿Se hace Ultra 9?
0: ¿Se hace Ultra 9?
2: Sí, sí, se hace.
0: Se hace Ultra 9. Así que a la tarde podés estar escuchando. Mañana el Negro Montenegro con su Animate a Recordar. Así que, bueno, de 9 a 12.
1: Sí, escúchenlo al Negro, que es lo más.
0: Con toda la música de los 80, 90, 2000, y ya en cualquier momento vendrá con el hijo a pasar 2010.
1: Alguna que otra, viste, te tira algunas modernitas.
0: Sí, sí, claro.
1: Nosotros siempre lo escuchamos, le pedimos los mismos temas, viste.
0: Ah, sí.
1: Sí, sí, sí. Fleetwood Mac, Deep Purple.
0: Bueno, cambien
1: sí,
0: un poco.
1: Claro.
0: Sí. Cambien, pidan otro tema, por lo
1: claro,
0: menos.
1: Claro, sí, sí, sí. Algo de Eric Clapton, si quiere.
0: También, exactamente. Bueno, chicos, nos estamos yendo. Las 12, exactamente. Buen fin de semana, Ariel.
2: Buen fin de semana, chicos.
0: Buen fin de semana, Anto.
1: Bueno, buen fin de semana para vos y para todos los que nos miran y nos escuchan todos
0: dale,
1: los días.
0: Dale, chau. Hasta lunes.
1: Hasta lunes.

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6: ¿Qué tal? ¿Cómo están? Soy Julio Sartori, esto es Acción Rural y ya estamos nuevamente con la información actualizada de los mercados agropecuarios correspondiente a lo que ocurrió el 19 de junio en el ente formador de precios ganaderos, por supuesto, el mercado agroganadero de Cañuelas, donde ingresaron 4.946 animales, completando una oferta de 19.790 en todo el recorrido semanal, con una jornada que el novillo le imprimió fluidez al negocio. La demanda trabajó con selectividad para el consumo liviano y toda la vaca. La única categoría que tuvo agilidad de colocación fue la de novillos, con destacados implícitos en todos los renglones. La entrada chica, reposición para la próxima semana, tiene el fin de mes adelantado para el consumo liviano. La vaca, principalmente la flaca, perdió el terreno ganado en los días previos, considerando la espera en corrales hasta la faena del lunes y las potenciales pérdidas que tiene aparejada. De la entrada del próximo martes, el consumo del fin de semana del Día del Padre y los ofrecimientos directos dependerá la tónica de ese día. El novillo liviano, estos 460 kilogramos, tocó corrientes más máximos de 4.600 pesos, 4.500 el entrepesado y 4.400 el que pesa hasta 520 kilos. Hablando de corrientes máximos, hubo topes para lo más liviano de 4.650. Consumo chico de novillitos, 5.200, con topes de 5.400 el que pesa hasta 350 kilogramos, el entrepesado 4.800 con topes de 5.200 y el que pesa hasta 430 kilos, 4.650 con topes de 4.980, regulares 4.300. Vaquillona liviana, 5.200, topes de 5.470, el corriente máximo del entrepesado 4.500, topes de 4.700 y para las que pesan hasta 430 kilos, el máximo fue de 4.580, regulares 4.200. Vaca buena especial, 3.300, 3.000 la regular, con cerva buena 2.400 y por toros buenas especiales 3.000, máximos de 3.400 pesos por kilo vivo. 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
6: valores de remate que realizó Fracaroli Ronconi este 17 de junio en instalaciones San José de Urdirarrain. Por toros se llegó a pagar hasta 3.170 pesos por kilo vivo, 3.100, la vaca gorda monofactura, vaca conserva o invernada hasta 2.350, vaquilla gorda 4.700, novillos y novillitos gordos hasta 4.650 pesos. En el renglón invernada, terneros y terneras se hicieron hasta 5.650 pesos y por holando entre 2.000 y hasta 3.800 pesos. Vacas con cría, 850.000 pesos y vacas con garantía de preñez, 1.300.000 pesos. Vamos ahora con fechas de remates. 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Echeverre Rural estará rematando este viernes 19 en Federal, en Feria María Dolores el 23 y el 30 de junio. Cooperativa La Ganadera de General Ramírez, lunes 22 en María Grande, martes 23 en La Paz. Campos Bajos SRL está programando para el mes de julio otro remate en Sociedad Rural Gualeguay, consignaciones al 3444-621025. Cocinataria del Sur, este viernes 26 de junio, remate en Sociedad Rural Gualeguaychú, el representante de La Roca es Matías Jaimerena, celular 3446-578067. Cocinataria Duarte, miércoles 24 de junio, remate en Sociedad Rural Gualeguaychú, un remate que se había pospuesto de la semana pasada. Droca y Buschiazo, este viernes 19, remate en Sociedad Rural Gualeguaychú, unos 1.100 animales, 300 terneros, 150 novillos y novillitos, 350 terneras y vaquillas, 50 vacas preñadas para Ford, resto gordo y conserva, arranca a las 14:30. Colombo y Colombo anuncia dos remates, el primero de ellos el 3 de julio, remate de Haciendas Generales en Sociedad Rural de Asencam, y también habrá un remate especial, invernada y reproductores, esto será el próximo lunes 27 de julio, 10 horas arranca la invernada, 14:30 reproductores, previo almuerzo, estarán participando las cabañas Tenonderá, cabaña Inambú, La Casina y Corral de la Guardia. Esto, reitero, será el próximo 27 de julio, reproductores Aberdeen Angus, Braford, Brangus y Hereford, en instalaciones de Sociedad Rural de Asencam, consignaciones con Pablo Di Benedetto al 343-504-3530. Consignatarias Piazzi, próximo jueves 25 de junio, 14 horas, instalaciones San José de Urdinarrain, tendrá 300 machos de 180 y hasta 250 kilogramos, 200 hembras de 180 y hasta 260 kilogramos y 100 vacas de invernada vacías. Fracaroli Ronconi, próximo remate, miércoles 1 de julio, invitaciones San José de Urdinarrain, arranca a la hora 10, Sáenz Valiente, Bullrich y compañía, convoca para el martes 23 de junio, desde la hora 10, a través de Canal Rural, están filmando lotes en la provincia de Entre Ríos, a través de sus representantes, los de Gregorio en Concepción de Uruguay, los Morante en San José de Feliciano y Valentín Zurdo en Gualeguay. Hildarraz Hermanos rematará este próximo 2 de julio, remate de cabaña Buena Esperanza en Los Conquistadores, el martes 7, desde Ceibas, predio Las Achiras, el 14, Feria San Jaime, local Don Polo, el miércoles 15 en Federal y el viernes 24 en la Expo de la Sociedad Rural de Palermo. Cooperativa del Pronunciamiento de Baza del Vaso, martes 23 de junio en su predio ferial y el martes 30 de junio en Rosario del Tala. 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
6: Compartimos ahora un audio de la Bolsa de Cereales de Entre Ríos, entrevista de Dana Olivera Taleb con el contador Matías Méndez, especialista del mercado de granos, que el día jueves pasado estuvo analizando el mercado de fertilizantes, seguramente en el contexto postguerra del Medio Oriente, que está provocando un descenso en el valor del petróleo y también de insumos que tienen que ver con la liberación del estrecho de Hormuz, y esto entonces impacta positivamente en algunos números, pero bueno, compartimos el análisis de Matías Méndez.
10: La urea bajó un 30%, que eso es lo que estamos viendo, bajó de $900, $940 a $635 aproximadamente, que está ahora puesta en el campo. Eso nos da una disminución de un 30%. Ahora, el precio del trigo también bajó un 8%. Por lo tanto, esa ecuación veo que se mantiene y estamos en casi en cero. Estamos menos $13, es a los rindes promedios esperados en el centro de la provincia. Nos está dando menos $13 el margen en trigo. Ahora, la soja de segunda, como compartimos costo de estructura y compartimos arrendamiento, la soja de segunda nos da más $53. Por lo tanto, la combinación de los $53 más menos $13 del trigo nos da un margen combinado de $40. Y la soja de primera, con los precios actuales, está arrojando una pérdida de $36 por hectárea.
6: La palabra de Matías Méndez analizando el mercado que tiene que ver con la operatoria de los granos y los fertilizantes. Hacemos breve pausa y ya seguimos.
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6: El mercado de granos presentado por Joaquín Benedetti de la Red Granar en Entre Ríos, celular y WhatsApp 3446-476198, indica que en la pizarra correspondiente al 18 de junio el trigo pagó 295.610 con una mejora de 1.950 pesos, por maíz 259.560, arriba 1.710, el sorgo 285.516, mejoró 1.881 pesos por tonelada, la soja 465.000, no tiene variaciones y el girasol también de pizarra 648.900 con una suba de 47.250 pesos por tonelada. Precio de Namiel presentado por Apiarios Fanoni, fábrica de cera estampada San Miguel y venta de insumos para la apicultura, celular y WhatsApp 3447-513246. No muestra cambios desde hace bastante tiempo. Pocos negocios, sobre todo los que se dan, ocupan a las mieles oscuras que están cotizando entre 3.000 y 3.050 pesos por kilo por tambor. Poca miel clara que llega hasta 3.100 pesos. Esto puede hacer entonces que la brecha se siga achicando. Pronóstico del tiempo que viene con, por supuesto, ya buenas jornadas después de las lluvias que fueron bastante interesantes durante la jornada de ayer en casi todo el territorio provincial, 30, 40, 50 milímetros, en algunas zonas inclusive un poco más. Decía, temperatura en descenso para este sábado, 4 la mínima, levanta un poco para el domingo, pero vuelve a bajar a partir del lunes ya con el invierno instalado, temperaturas por debajo de los 5 grados, es decir, compatibles con heladas. Esto se va a ver especialmente a partir del día martes, sin perspectivas de precipitaciones por el momento. Nos encontramos el lunes. Buen fin de semana para todos.
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0: Gracias. Muchas gracias.
1: No sirve creer que te las sabes todas, y mucho menos pensar.

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0: bienvenidos a todos. Estamos comenzando este viernes de Rebobina. Llegamos, señoras y señores, por fin llegamos y acá estamos para disfrutar la mejor música de los 90, pero de una forma muy criteriosa, ¿no? Porque nos basamos en muchos de estos temas en base a la selección de ustedes, que nos ayudan diariamente, incansablemente y con la mejor predisposición. Ponemos play, esto es Rebobina de viernes y así comenzamos.
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Elton John estaba con uno de sus grandes clásicos, comenzando el viernes, para luego escuchar algo que nada que ver tenía, y la agrupación Chocolate con La Ola. Y ahora, para hacer un poco el mix, nos quedamos con un tema para cantar, si te parece bien. La música de Fito Páez, el rosarino, con Al lado del camino.

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Tremenda canción de YouTube pasaba en este viernes de Rebobina y amigos que ya se van contactando con nosotros. Gracias a todos por formar parte. En un ratito te comenzamos a leer. Si vos recién te enganchás y no sabías cómo poder contactarte, nuestro Instagram, ahí de forma directa con la producción Rebobina a los 90. Ahí nos encontrás. Si querés nos seguís, si querés únicamente nos mandás mensajes. Pero la idea es simple, es poder estar en comunicación. John Cicada ahora, Tiempo al Tiempo.

0: Rebobina a los 90, señoras y señores. Un lindo programa para disfrutar y compartir juntos. Y ahora llega una canción que menciona los ritmos latinoamericanos. Rumba, samba y mambo, ¿no? Pero musicalmente no tiene absolutamente nada que ver con estos estilos, ya que de hecho es el puro Eurodance sintético hecho en España de aquellos años, precisamente del año 91. Del año 90, para ser más preciso. Ellos son los Loco Mía y aquí los recordamos. Rumba, samba, mambo.
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Sí, así es, un montón de amigos que se van contactando con nosotros. Gracias por formar parte y vamos a estar también, por supuesto, acompañándote con alguna de esas datas que nos gustan compartir con vos, ¿no? Como por ejemplo, en este caso que un 19 de junio, un día como hoy, pero del año 93, el furor en los videoclubs por El Guardaespaldas. ¿Recuerdan esa tremenda película de Whitney Houston? A mediados de año, exactamente un 19 de junio, esta película que estaba protagonizada por Kevin Costner y Whitney Houston llega en formato VHS, obvio, a todos los videoclubs del mundo. Pero paralelamente el hit del tema, el tema de la película, seguía rompiendo récords de reproducciones en las radios de música lenta, por sobre todas cosas de todas partes. Vamos a escuchar ahora una buena canción de Billy Ray Cyrus con este Age Breaking Hearts.

Continuamos con buenas propuestas y con géneros que realmente me encantan. Si bien esta canción pertenece un poquito anterior a la década del 90, precisamente en el año 1988, se lanzó, digamos, a finales de los 80, pero se convirtió en un himno de las discotecas absoluto e infaltable en los rankings radiales de toda la primera mitad, digamos, de los años 90, por sobre todas las cosas en Argentina. Ellos son de Alemania, pero fíjate que el nombre, ¿no? Javier Revilla 10, nada que ver. De origen español él, pero vivía en Alemania, lo que le daba además al grupo ese toque único al cantar con esas voces en castellano que eran increíbles. Lo conocíamos como Setúyabú y suena ahora Situaciones.

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vamos y venimos por la década del 90. En este momento nos vamos a ir al año 92. Vamos a quedarnos en Argentina para darle lugar a Los Pericos y con este tremendo clásico del disco llamado Big Yuyo, el tema se llama Eu Vi Llegar.

Gracias por estar del otro lado, por estar acompañándonos, y como siempre nos gusta contarte algunas cositas. De hecho, la canción que vamos a escuchar a continuación es un cover original de Bob Dylan del año 1993. En este caso, que vamos a escuchar hoy es interpretada por los Guns N' Roses, que empezaron a tocarla en vivo en el año 87, pero en el año 92 la interpretación de manera monumental en el concierto tributo a Freddie Mercury en el estadio de Wembley hizo que, bueno, este tema se transforme en una versión que quedó grabada en la memoria colectiva de los años 90. Guns N' Roses entonces con Golpeando a las Puertas del Cielo.

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Le poníamos un poco de buen sonido dance, perteneciente a Europa, del año 97 con Dr. Alban. Pero continuamos con más propuestas diferentes. Y ahora vamos a escuchar un proyecto que fue producido por los DJ suecos Amadine, contando con la voz del rapero Swin, Richard Silva, y voces femeninas de estudios adicionales que se eran encargadas, digamos, del estribillo melódico. Ellos entonces se hicieron conocer allá por 1993 como Amadine junto a Swin, y este tema llamado Take Me Up.

hay más viernes de Rebobina, hay más canciones, más momentos para seguir compartiendo juntos. Bueno, gracias a todos los que están del otro lado. Y ahora le damos lugar a la agrupación Cava. La tiene la agrupación tremenda. Bueno, el tema que vamos a escuchar, de hecho, fue compuesto por el famoso productor y compositor Memo Méndez, Guiú. Pero originalmente el grupo iba a llamarse De Pies a Cabeza. Mira qué loco. El tema se llama Al Pasar.

gracias por estar del otro lado, gracias por quedarte, y si sos de los que recién se enganchan, gracias por haberte tentado a darnos una oportunidad. Vamos a intentar hacer lo imposible para que te quedes con nosotros, y por eso te damos esas canciones que tenés ganas de volver a escuchar. El Sol de México ahora, él es Luis Miguel con Contigo a la Distancia.

canciones de viernes, música que es mucha de ella pedida por vos y amigos que se siguen comunicando con nosotros, como es el caso de Cintia, por ejemplo. Hola chicos, un beso enorme para el grupo de amigas llamada Las de Siempre. Bueno, Tadeo, buenas, quería mandar un saludo para la promo 94 de La Técnica. Qué buenos asaltos organizábamos con música muy similar a la de Rebobina, dice Tadeo. La Polaca, buen día gente, un saludo para mis compañeros del Salón de Ventas. Renzo, qué grande. Hugo, saludos a los chicos de la bicicletería. Bueno, gracias a todos los que están con nosotros. A pleno continuamos con vos y ahora con Q, Pristine, Tracy, Axman y este gran clásico llamado Gate Here.

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música de Matt Bianco también tenía su lugar en este viernes, y así te seguimos poniendo buen ritmo a 3 décadas de su trágico asesinato en 1996. La figura de Tupac sigue agigantándose. Llega Tupac entonces con este tema llamado Cambios.

Seguimos en este viernes a pleno de Rebobina con más música y ahora llegan los Caifanes y esta canción que de alguna u otra forma podemos decir que es la inclusión de la sección de trompetas de mariachis al final del tema, que fue un experimento muy arriesgado pero que tuvo su éxito, ¿verdad? Llega ahora La Célula que explota.

Bueno, señoras y señores, así llegamos al final de este viernes. La pasamos súper. ¿Ustedes qué onda? ¿Disfrutaron? ¿La pasaron lindo? Nosotros muy bien. Y por eso nos vamos, así como satisfechos. Cerrando una semana a pleno, pero, por supuesto, recordándote que vamos a estar también en nuestra versión de weekend, por lo cual nos vamos a seguir reencontrando y vamos a seguir dándote la mejor música de los 90 durante el fin de semana. Mi nombre es Hugo Luis, gracias por haber estado del otro lado. Nos volvemos a reencontrar en breve, ni más ni menos. Chau, pásenla bien.

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0: hasta las 14. Seguimos. 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

0: Hola amigos, muy buenas tardes, bienvenidos a un nuevo programa de Ultra 9. Comenzamos este viernes 19 de junio del año 2026, sí, viernes, y comenzamos, en realidad es una forma de decir, porque estamos desde temprano nosotros aquí, te estamos acompañando, en realidad comenzamos la tarde, 5 de la tarde, justamente 15 minutos en toda la República Argentina, tarde copada, la mañana no pintaba ser así, pero ahora el clima nos sorprendió, sol a pleno, 14 grados, humedad del 53% y el viento ingresa, sí, al sector sur, a 13 kilómetros en la hora, por eso sentís un poco de frío. Bueno, y lo que nosotros esperamos es que vos también, nos entregues tu corazón y confíes en nosotros, porque al menos él tiene buena música para alegrarte el corazón. El señor Ariel Vera, ¿cómo estás, Ari?
1: Buenas tardes, chicos, ¿cómo vas? ¿Se me escucha?
0: Sí, perfecto, fuerte y claro.
1: ¿Estás seguro?
0: Fuerte y claro.
1: Bueno, si vos lo decís, seguimos así.
0: Así es, buena música para la tarde de hoy.
1: Tal vez. Tal vez me pega el bajón.
0: Quizás,
1: si me pega el bajón, bueno.
0: Bueno, y si pega el bajón, tendremos que entrar en el bajón, sí, comer algo rico, bailar, llorar un rato, ¿por qué no, Pero bueno, amigos, eso lo vas a ir descubriendo a lo largo del programa. Como siempre, el equipo poco a poco se va a ir llenando. Hoy tenemos faltas con aviso, después las vamos a nombrar, le vamos a ir mandando saludos, pero es momento de presentarlas a ellas. Ana, ¿cómo estás? ¿Todo bien? Buenas tardes.
2: Buenas, ¿cómo andan?
0: ¿Todo bien?
2: Con ganas, extrañando el programa.
0: Ah, sí, bueno, lo que pasa
2: es que... Lo que pasa es que el viernes pasado no tuvimos.
0: No tuvimos, claro, porque se recibió de licenciado acá nuestro señor operador.
1: Claro. Y justo hoy es el último programa, Ana,
0: así que sí. Chao, el próximo viernes comienza un nuevo Ultra 9, sin vos. Sí. No has quedado, porque la que ha quedado es ella, Abby Burdeta. ¿Cómo estás, Abby?
3: Hola, buenas. ¿Cómo andan?
0: ¿Todo bien, vos?
3: Todo bien.
0: ¿Cómo estuvo tu semana?
3: Agitada. Sí.
0: Pero esto no fue semana corta.
1: Sí.
0: Ah, fue semana corta.
1: Sí. Nadie trabajó. Si trabajaste el lunes, fue tu culpa.
0: Claro, no.
3: No.
0: Claro, fue semana corta.
3: Sí, pero los chiquitos fue un fin de largo, sí, sabe cómo vienen.
0: Sí, quedan súper recargados, pero bueno. Sí. La macana es que 20 de junio cae el sábado, tendría que haber caído un viernes, sí, o algo así. Como
3: bueno, hoy
0: para
3: es el
0: poder...
3: día de la bandera de Entre Ríos.
0: Entre Ríos, claro, sí, totalmente. Después lo vamos a nombrar a eso. En un ratito se suma Enzo, después más tarde se suma Sergio, le mandamos un saludo a Sol y a Alfon, que hoy están con ausentes con aviso, porque están realizando una producción teatral que en un ratito te vamos a contar más al respecto, pero bueno, amigos, tenemos que empezar comentándote un poco las vías de comunicación de la radio. Ya sabes, el WhatsApp es el de siempre, 55 28 55. Si nos estás escuchando desde otra provincia y querés mandarnos un mensaje, recordá ponerle el 3442 adelante. En redes sociales, en Instagram somos @radio9.fm, en Facebook somos Radio 9 Digital y en YouTube Ultra 9. Nos buscás así de simple, nos encontrás y nos mirás. Vamos juntos hasta las 8 de la noche en esto que es Ultra 9.

0: Muy bien, amigos, 5 de la tarde, 21 minutos en toda la República Argentina, y hoy tenemos entrevistas para compartir con vos. En un ratito vamos a hablar nada más y nada menos que con Rodrigo González Cejas. Él es considerado un poco el talismán de la selección argentina, no solamente de fútbol, sino de muchas disciplinas, como es el caso de los Pumas en el mundo del rugby, o de las Leonas en el caso del hockey. Es un fanático férrido de todo lo que es las delegaciones argentinas. En este caso, él ya está en Kansas, así que vamos a contactarnos con él. Es un hincha que tal vez vos lo recordás porque se pinta su cara mitad celeste, mitad blanca, y suele ser siempre tomado por los directores en las diferentes transmisiones oficiales. Ha acompañado a la Argentina en 2014 en el Mundial de Brasil, ha acompañado a la selección argentina en el Mundial de Rusia, en Qatar, y por supuesto, como no va a estar en Estados Unidos, hace unos días también estaba por Montreal, porque bueno, fue donde se corrió el Gran Premio de Canadá y acompañó por primera vez a Franco Colapinto. Vamos a conocer un poco de dónde nace esa pasión, de cómo hace también para poder seguir a la selección argentina a todos lados y demás. Y también tenemos una entrevista interesante con la doctora María José Leiva. Ella es dermatóloga y vamos a tratar temas relacionados con el frío. Recordemos que ahora el domingo comienza el invierno y cómo debemos cuidar nuestra piel para que no sufra tanto, porque si no, uno de los órganos que más sufren es la piel, tanto en verano como en invierno. Vamos a cuidarnos un poco, pero no es solamente lo que tenemos para vos, sino un ratito de Suma Enzo con sus consignas. Más tarde viene Sergio y por supuesto que tenemos la agenda para el fin de semana. Que ¿cómo viene, Ana?
1: Este fin de semana vino bastante tranqui. Ajá. Con 11 eventos en total en toda la ciudad.
0: Bien.
1: Y mucho para hoy, mucho para hoy.
0: Bueno, vamos a tomar entonces papel y lápiz para anotar todas las actividades que podamos llegar a hacer durante el fin de semana. Además, en un ratito tenemos una entrevista especial porque hay actividad dentro de la Yotivencos. Y bueno, vamos a querer saber, a ver, qué hay, porque hay mucho ruido ahí al respecto y nos gusta saber. Si hay ruido, estamos nosotros. Amigos, ahora buena música, dale.

Las 2 minutos para las 5:30 en toda la República Argentina. 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

0: Muy bien, amigos, algunos mensajes que han llegado en esta primera media hora. Hola, chicos, buenas tardes, hermosa música, la de Ariel. Hoy, genios, les mando un beso, Lili, desde la República de San Justo. Así que te están mandando, están elogiando, Ariel, desde la República de San Justo.
1: Desde la República Democrática de San Justo.
0: Democrática de San Justo, sobre todo. Eso
1: democrática
0: es lo mejor.
1: A chequear,
0: sí, sí.
1: Todo hay que chequear igual. Pero, lo de República también.
0: Sí, lo de República también.
1: Y bueno, lo de San Justo también.
0: Hay que ver. La chica Carola Castaño, ella también ni siquiera ahí, pero hay que ver.
1: Hay que chequear.
0: Totalmente. Chicos, ultra conectado como todos los viernes. Me pasan el YouTube, así los veo. Saludos y buen fin de. Bueno, el YouTube es simple, chicos. Buscan Ultra 9, buscan en YouTube, sea ya sea desde la tele, la compu o el celular. Ingresan a YouTube, nos buscan a nosotros. Y nuestro logo es naranja, dice Ultra 9, se suscriben. Y nos ven todos los viernes. Y hablando de YouTube, tenemos algunos acá comentarios que dicen: hola, Wense. Bueno, estoy haciendo la tarea, nos dice acá por acá Francisco. Y pide un tema de Emilia. Así que bueno, después lo sumamos ahí a nuestra lista para que a él le pase un temita de la chica Mernes también aquí de Entre Ríos. Él es enemigo de Emilia Mernes, así que está diciendo con el dedito: no. Bueno, está dividido. ¿Vos querés uno de Emilia o no?
2: Sí,
0: yo también, así que está dividido. Después desempata Enzo, cuando salga.
1: Y Enzo, porque lo que más me enoja...
0: Sí. No, a Enzo, el enemigo número de Enzo era el
1: Fito Páez.
0: Fito Páez.
1: Bueno, pero que le cambie Fito Páez por Emilia y ya está. Es el mismo discurso.
0: Sí. Siempre un problema ahí. Amigos, bueno, tenemos horario de la tanda. En un ratito tenemos la primera entrevista de la tarde.

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Muy bien, amigos, 5 de la tarde, 43 minutos en toda la República Argentina. Entiendo que ahora en Estados Unidos, puntualmente en la ciudad donde juega la selección argentina, que es Kansas, son 2 horas menos, o sea que son las 3 de la tarde, 45 minutos allá. ¿Por qué digo, o mejor dicho, por qué estamos diciendo el horario en Estados Unidos? Porque vamos a charlar ahora con Rodrigo González Cejas, el talismán de la selección, o de las selecciones argentinas, mejor dicho, porque así lo conocemos los fanáticos, que lo solemos seguir en las transmisiones oficiales, al menos de la selección argentina. Rodrigo, el equipo de Ultra 9 te saluda, buen

0: Lau, ¿cómo estás? ¿Todo bien?
1: ¿Cómo estás, Wenceslao? Buenas tardes para todos. Acá, no sé si tan buenas tardes porque hay una lluvia torrencial. Yo estoy acá en el FanFest. Obviamente estaba, digamos, con la gente viendo el partido Estados Unidos-Australia. Bueno, me corrí a otra ubicación para poder hablar tranquilo, pero la lluvia sigue, así que nada, me parece que va a ser una jornada lluviosa todo el día acá en Dallas.
0: Bueno, pero imagino que se vive festejo argentino. ¿Ya pudimos colonizar, sí, como hicimos como en Qatar, tierra norteamericana o aún no?
1: Mira, yo llegué anteayer a la noche y bueno, la verdad que estoy... estuve todo el día, pero no salí mucho a lo que es el centro. Recién ahora pude salir al FanFest y estoy un poquito enfermo porque... Obviamente con el cambio de clima de, claro, de venir desde, bueno, de Buenos Aires cuando llegué el 10 de junio, y además del tema de los aires acondicionados que son muy fuertes acá, que están a full, y bueno, la verdad que no salí ayer, pero sí hoy ya pude divisar en el FanFest toda la gente que entraba, muchísimas camisetas argentinas, ya hay miles de argentinos que ya llegaron, y algunos que están viniendo y se le están complicando, incluso la selección, porque al haber lluvia y hoy hubo peligro de tormenta fuerte, eléctrica, hay varios vuelos que salieron de Dallas, que llegaban a Dallas, algunos de Kansas o de otros lados, y tuvieron que volver, y no pudieron salir. Espero que la selección en algún momento pueda llegar acá, porque bueno, se tiene que aclimatar nada más para el partido del lunes, pero sí, ya hay miles de argentinos acá que ya están acá, así que bueno, esperando tranquilos el partido del lunes, que bueno, y disfrutando un poco del Mundial, ¿no? También porque hoy tenemos unos partidos, la verdad, bastante lindos para ver.
0: Total, bueno, y Estados Unidos ahora ya se está metiendo en 32avos de final, en 16avos, sí, perdón.
1: ¿Te puedo contar algo?
0: Sí, obvio, dale.
1: Tenía sentado al lado un americano, que estaba hinchando por, obviamente, por el Go USA,
0: sí.
1: Y en un momento le comento, viste, que yo soy argentino, digo, están jugando muy bien, que esto que lo otro, me den un inglés básico que tengo, pero el muchacho hace muchos años que no ve la selección y no sabía que el técnico es argentino, o sea, claro, no sabía Pochettino. Quién era Mauricio Pochettino, no sabía quién era, y el tipo lo veía muy efusivo, muy contento con los goles de Estados Unidos, pero no sabía que el técnico era Mauricio Pochettino y que es argentino, dice que hace muchos años que no ve fútbol, así que esas cosas raras que tienen los yanquis a veces, los americanos, que por ahí se pone a ver el Mundial ahora, claro, o lo ves como un fan más, y no sabía que el técnico era argentino, por ejemplo.
0: Claro, no tenían ni idea. Rodrigo, y estaba leyendo hoy poco de tu historia, más de 9 torneos, más de 100 partidos en tu historial. ¿Cómo nace este sueño de seguir a los argentinos deportistas? Porque veo que no solamente seguías la selección de fútbol, sino que seguís a los Pumas en el rugby, a las Leonas en el hockey. Estuviste con Franco, estuviste siguiendo a Franco también la otra vez en Canadá. ¿Puede ser? ¿De dónde nace esta pasión?
1: Sí, de Canadá, y también fui a Miami, también fui a los dos grandes premios de Brasil. La pasión nació en, siempre lo cuento, en Río 2016, que fue un gran juego olímpico para Argentina, o yo por lo menos lo viví así. La verdad, de haber vivido el oro de los Leones, seguido todos los partidos de los Leones, haberlo seguido a Del Potro, que también consiguió una medalla de plata, ganarle ese partido histórico a Nadal, que él se nos venga a abrazar. Yo terminé abrazado con Del Potro y otros argentinos en el final del partido, porque él se tiró a la tribuna, claro, en lo que fue el abrazo del alma. Bueno, todas esas cosas me movieron, me movilizaron a mí a seguir a los deportes. Como vos bien decías, Copa Davis en tenis, en las Leonas, también en París 2024, porque yo también estuve en los Juegos de París. Seguir todos los deportes argentinos que puedo. Y el básquet también, el básquet argentino, que donde estuvo jugando algunos partidos, Mar del Plata o algunos partidos en obra, yo también fui a varios, y la verdad es que para mí es un honor, ¿no? Poder, primero, darme la posibilidad de hacer todo ese esfuerzo, porque yo no recibo gratis nada. Sí tuve un gran gesto de las Leonas hace poquito, porque fui 4 veces a verlas a la Pro League en Santiago del Estero, exclusivamente para verlas a ellas, y la última vez que fui, sin que yo diga nada, me escribió un mensaje bajo Granato, diciéndome que vaya al hotel a buscar las entradas. Entonces esos gestos a mí me llenan el alma, porque imagínate, yo soy un hincha genuino, común. Y bueno, después los protagonistas se te ponen en contacto con vos, es lo mejor que te puede pasar. Claro.
0: Rodrigo, ¿y es cierto que para la final de Argentina regalaste 3 entradas hacia desconocidos?
1: No, por ahí se malentiende porque hay gente que piensa que soy millonario. No, tenía 3 entradas de la final contra Francia. Ajá. Y le di la posibilidad, se la vendí al mismo precio, porque yo no revendo entradas.
0: Claro.
1: Vos cuando revendés una entrada es cuando la vendés a mayor precio del que la compraste. Yo bien, se la di al mismo precio a 3 personas que necesitaban. Una de esas, una chica, era una chica que vivía en Holanda, un muchacho de River que no tenía entrada, y después sí, una persona conocida, un amigo del trabajo, que o sea, del ambiente, digamos, de compañero de facultad incluso, que le di la posibilidad de ir a la final y también conseguirle la de octavo, la de cuarto, la de semi, casi todas las entradas que hoy se iba a quedar 3 partidos nada más. Y la chica que no conseguía entrada y me agradeció, nunca me dijo, pero cuando yo después entré con ella a la cancha, me dijo que el papá era ese David Nazareno Biscotti, el delantero de Rosario Central de los años 90, el goleador, sí, que ha jugado a la selección, que inclusive le hizo un gol a Brasil de tiro libre, y ella me contaba que el papá tiene ahí un cuadro con la 10 que usaba Maradona, que él también la usó. Ajá. En la casa, ¿no? Ahí de reliquia. Así que imagínate, somos todos argentinos y nos ayudamos en todo. Ella nunca me dijo nada y yo después me lo cuenta después, ¿no? O sea, muy humilde porque, qué sé yo.
0: Si no te inventan, che, yo soy argentino, mi papá era argentino, dame la entrada.
1: Claro, que además, imagínate, no sé qué es lo que pasó, si es que por ahí el papá en ese momento no se la pudo conseguir o qué, también estaba lejos. Yo como estaba ahí, y yo digo, bueno, yo tomé la decisión un día antes de decir, bueno, si las entradas se las doy a alguien, se las doy a 3 argentinos, no a otra persona.
0: Espectacular.
1: Así que, nada.
0: Rodrigo, abrimos...
1: Y bueno...
0: Abrimos la mesa, sí, para el debate, está con nosotros acá también Ana y Abby, y ellas también te quieren preguntar.
2: Hola, Rodrigo,
1: sí, cómo no,
2: estás?
1: Con gusto.
2: Te habla Ana.
1: ¿Cómo te va? Anaí, un gusto.
2: ¿Cómo te la arreglás para viajar?
1: ¿Cómo me la arreglo para viajar? ¿Puedo contar un par de cositas acá del viaje?
0: Obvio, vamos.
1: Kansas. Yo no había reservado el alojamiento hasta venir acá. Había por 3 noches, conseguía lo más barato, $500. Así como te digo, por esas aplicaciones, por la misma aplicación que reserva todo el mundo, se conseguía lo más barato. Entonces, ¿qué hice? Había una chica que yo conozco de Denver, que la conozco de la Copa América. Yo fui a toda la Copa América de Estados Unidos acá, o se fue en 2024. Y esta chica estaba con la familia, en un hotel alojado, la familia entera, y me agregó a mí, sin registrarme, porque no necesitaron registrarme, y durmiendo yo en un sofá cama, que era plegable igual, dormí lo más bien, y solamente pagué por las 2 noches... $80, $40 por noche. O sea, pagué de lo que iba a pagar $500 3 noches, por 2 noches pagué $80. Claro. Después, si el otro día, cuando ellos se fueron, me fui a un hotel que me salió $100. Y bueno, ahí recuperé, o sea, ahorré más de la mitad de la plata que me hubiera gastado si me la hubiera jugado solo. Y después, acá en Dallas, me vine a un hostel, escuchen bien, a un hostel que sale solamente $31 por noche. Yo acá en Dallas voy a estar varios días, después del partido del lunes, sí me vuelvo a Miami porque yo tengo alojamiento con mi familia ahí, mi familia va a ir a una parte mundial, es la primera vez que viene. Ajá. Entonces lo que voy a hacer después, volver a Dallas, vuelvo para acá a Dallas y vuelvo al hostel, que este hostel es el más barato que hay, así que más barato no se puede encontrar. Es un hostel que está más cerca del estadio que el centro de Dallas. O sea, está el centro de Dallas, después viene este lugar que se llama Irving, y después está Arlington, donde está el estadio. O sea, que yo del estadio estoy a menos de 10 millas. Y si yo estuviera en el centro de Dallas, estaría casi a 20 millas. Así que nada, tengo todo solucionado. El hotel está bárbaro. Tengo supermercado para ir a comprar, para hacerme la comida ahí en la cocina. Tengo enfrente del hostel, hay estos lugares que se venden... hay un restaurante, inclusive hondureño, que se pueden comer comidas hasta mexicanas y Ayer estuve comiendo ahí y la verdad que estuve un poco, comí dos tamales. Así me la arreglo en el Mundial. Y la verdad es que estoy ahorrando bastante porque es un Mundial largo, desgastante de todo punto de vista y obviamente desgastante desde el punto de vista económico. Entonces, para tirar los 40 días hay que hacer estos malabares para después no sufrir tanto cuando, bueno, ojalá que Argentina llegue muy lejos y que, nada, que para no estar sufriendo tanto en lo económico, porque uno puede tarjetear mucho, pero después llega un momento que no, las tarjetas no te responden. Me pasó en el inicio del viaje, que hay varias tarjetas que me las rebotaban, bueno, después lo solucioné, pedí un aumento de límite y demás y lo solucioné, pero así que nada, tratando de sobrevivir a los gastos acá en este Mundial.
0: Abby.
3: Hola Rodrigo, ¿cómo estás? Te habla Abby. Justo hablando de todo esto, de lo económico, ¿qué le dirías a esas personas, a esa gente que solo ve ese lado, el lado económico?
1: Y yo le diría, yo la verdad recibo muchas críticas. Yo la verdad a veces me siento sorprendido porque, a ver, no me quiero comparar con otra gente, pero bueno, en el mundo del fútbol, los ricos yo, o sea, a mí me metí la de millonario, yo la verdad que siendo un hincha de fútbol, gastándome mi plata como me la gasto, mucha gente me habla del tema económico, en los comentarios de todas las publicaciones, me preguntan de qué trabajo, que me gustaría tener tu trabajo, yo soy abogado, o sea, estudié abogacía y hace su profesión y trabaja con, yo tengo, mi papá siempre estuvo estudios jurídicos, es abogado, mi mamá es abogada, tengo un hermano abogado, o sea, estamos hace años en el ambiente, o sea, yo en el civil en el año 2009, yo no entiendo a la gente, entiendo que me diga esas cosas, pero yo con tu plata, porque vos, si yo tuviera tu plata, haría lo mismo que vos. Y yo lo diría que no es tan fácil, que no se trata solo de plata, claro. Vos tenés que tener táctica, tenés que haber cometido errores. Yo soy un tipo que me arriesga al 100%. ¿Vos te pensás que yo los vuelos que me saqué, los 15 vuelos que me saqué cuando cerró la tarjeta, que después veo cómo lo pago? Me lo saqué por casualidad, no, me lo saqué arriesgándome a Argentina primero del grupo, así como hice Brasil y así como hice Rusia. Sí, me fue mal, en algún momento me fue mal, pero yo vi dos finales en 8 años y tengo ya, voy por los 120 partidos con la selección.
0: Espectacular.
1: Entonces, me parece raro que me critiquen a una persona genuina que no está en política, que no está metido con nadie, que nadie le da una entrada, o sea, que no me sponsorea a nadie. Y yo no quiero hablar, pero hay hinchas caracterizados que viajan hace 20 años gratis.
0: Sí, total.
1: ¿Entendés? Entonces, se meten conmigo y la verdad que a veces me da bronca. Pero está bien, yo sé que son las reglas de juego y la envidia puede mucho más muchas veces. Y te digo la verdad que tuve envidia de muchos amigos y conocidos mucho tiempo. Me tildaron de mufa cuando Argentina perdía las finales, la final del Mundial y las finales de la Copa América. Y después, bueno, con el tiempo les cerré la boca porque...
0: ganando,
1: yo no estoy en la buena y en la mala, yo estoy siempre. Sí, y me pasó con Colapinto. Yo te voy a contar una historia que es cortita. Colapinto corre en Brasil, Teis Sport publica una foto con yo ahí en Brasil y me empezaron a pegar de todo lado los fierreros de por qué estaba ahí, que yo soy del fútbol. A este hay que ir a buscarlo al aeropuerto para pegarle. Ay, todos me tildaron de mufa. Y cuando yo fui a Miami y a Canadá, donde tuvo las dos mejores carreras, y repito, las dos mejores carreras desde que es profesional, y ahí se las devolvía a todos. Entonces, sumó, según el rato, claro, que me hicieron la Nación Más, se las mandé a guardar a todos los que me criticaron, y gente conocida mía, ¿eh? Eso es lo que más me duele, porque el que me critica por las redes sociales, vaya y pase, no me duele tanto. A mí me duele la gente, amigos míos, que me han criticado y me han dicho cosas por lo de Colapinto, y después no sabía dónde esconderse. Cuando volví de Miami, después volví a Buenos Aires y después me hice una patriada y me fui a Canadá a bancar a Colapinto. Así que nada, Dios siempre reivindica. Cuando uno las cosas las hace bien, Dios siempre reivindica. Y así lo reivindicó a Messi después de tantas críticas que tuvo, de cómo lo bardearan tanto, de que lo trataron de pecho frío, de que no canta el himno, de que esto, del otro. Salió campeón del mundo y así le siguieron pegando porque se sacó una foto, porque no sé qué, y ahora encima con esto del padre, ahora también le pegan, le dan con un caño. La verdad es que es injusto. Entonces yo creo que es envidia, no puede ser otra cosa. Es el mejor jugador del mundo. Messi es intocable, como lo es Maradona, lo fue Maradona toda la vida, y a mí, a Messi y a Maradona no me lo tocan. No me lo tocan porque no... Yo a Messi lo vi en los peores momentos. Tengo una sola foto con él, pero él me vio muchísimas veces. Hasta el otro día me vio cuando metió el primer gol. Ajá. Yo era uno de los argentinos que estaba ahí, que éramos pocos, porque había mayoría de Argelia ahí. Y yo después de ese tiempo me colé y me fui a otra tribuna para ver el ataque argentino de ahí. Y obviamente en el tercer gol bajé y los fui a saludar como todos los hinchas argentinos. Y me acerqué ahí lo más al campo que pude, estaba ahí al borde del campo. Y la verdad, a bancarlo, porque yo tengo la única foto con él en el 2015, cuando estaba mal, cuando estaba en el aeropuerto, lo acompañé unos metros, y esa es la foto que más vale, porque es la del hincha que da todo sin esperar nada. La del hincha que está ahí en silencio acompañándolo, lo abracé, lo acompañé unos metros, y ese es el verdadero hincha. No es que está solamente en las buenas, y cuando Argentina va mal o con la Pito corre una mala carrera, te salen todos a pegar y te tratan de... encima te tildan de mufa, ¿viste? Que es una boludez eso, ¿no? Porque la cuestión es que uno tiene que ser firme y el verdadero hincha está siempre. No está solamente... arriba del barco estamos todos cuando ganamos. Cuando se pierde quedan unos pocos. Y ahí está la verdadera gente que banca.
0: Rodrigo, la última. ¿Qué le decís a esas personas que están en esa duda de si arriesgarse, ir al Mundial o no? Argentina tiene... ¿con qué demostrar que va a seguir en camino? ¿Pero qué le dirías al hincha ese que dice voy, no voy?
1: Hola.
0: ¿Hola? ¿Me escuchás? Creo que se le cortó a él la comunicación. Pero bueno, justo ya estábamos sobre la última entrevista. La verdad que increíble lo de esta entrevista. Pudo Rodrigo salir un ratito ahí del fan donde estaban mirando el partido de Estados Unidos contra Australia, que no sé, chicas, qué apostaron ustedes en el PRODE, pero 2-0 va ganando Estados Unidos. ¿Qué habían hecho ustedes?
3: 2-1.
0: ¿A favor de Estados Unidos?
2: A favor de Estados Unidos.
3: Sí, a favor de Estados
0: Bueno,
3: Unidos.
0: Tiene cinco... ya tiene dos minutitos nomás para meter uno a Australia y que sumen puntos al PRODE. Pero bueno, chicos, le agradecemos a Rodrigo por sus minutos. Ahora en un ratito le escribimos nosotros desde aquí, desde la producción. Pero bueno, queríamos charlar un poco acerca de esto, de la pasión argentina, la dedicación, el seguir, porque hay que seguir más de 120 partidos siguiendo la selección argentina y eso. Amigos, 6 de la tarde, un minuto en toda la República Argentina, estamos horario de tanda y luego tenemos más entrevistas, más todo nuestro contenido, así que quédense, dale.

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1: Cinco minutos han pasado, amigos, de las 6 de la tarde en toda la República Argentina. ¿Soñás con viajar? 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

0: Muy bien, amigos, 13 minutos han pasado de las 6 de la tarde en toda la República Argentina. Ya bajó el sol aquí en Concepción del Uruguay. La temperatura es de 13 grados, la humedad es del 60% y el viento ingresa del sector sur a 10 kilómetros a la hora. Amigos, vamos a cambiar los temas ahora. Pasamos de la pasión argentina del fútbol a otra entrevista relacionada un poco con la salud y el bienestar. Vamos a hablar con la doctora María José Leiva. Ella es médica dermatóloga, está en línea para charlar un poquito acerca del cuidado de la piel en esta época de bajas temperaturas. María José, buenas tardes. El equipo de Ultra 9, Wenceslao, te saluda. ¿Cómo estás?
1: Hola, buenas tardes, Wenceslao. ¿Cómo estás? ¿Todo bien?
0: Todo bien, todo bien. Y acá un poco analizando el clima, María José, porque, bueno, el domingo arranca el invierno y las temperaturas realmente se lo toman muy en serio. Máxima de 14 grados, después va a bajar un poquito más para el martes, miércoles, máxima de 10 para lo que es esta zona. Y nosotros la pregunta base como para romper el hielo es, ¿el frío le hace mal a la piel?
1: El frío, a ver, no es que le haga mal a la piel, pero si no la cuidamos correctamente puede, en algunas personas, repercutir de manera negativa. Ajá. No en todos los tipos de pieles, ¿sí? Hay pieles que son más propensas a generar eczemas o cerosis, que es sequedad muy, muy importante en la piel por el frío.
0: Bien, ¿sí? ¿Y qué le pasa a nuestra piel cuando siente un cambio de temperatura? ¿Viste? Por ejemplo, no sé, podemos decir que en el invierno se reseca, ¿o qué cambios experimenta?
1: Mira, lo que suele suceder en invierno es que por las temperaturas bajas y el viento, la piel suele resecarse más. En verano por ahí hay más humedad y la piel está como más hidratada a veces por la humedad ambiente, ¿no? Pero en invierno también le tenemos que agregar el uso de estufas. Ajá. O aires acondicionados con calor, el agua caliente de la ducha, a veces pasamos mucho tiempo abajo de la ducha, y todas estas cosas son hacen que la piel se reseque más, ¿sí? También en pacientes que tienen predisposición, por ejemplo, a tener rosácea, los cambios bruscos de temperatura que tenemos más, que vemos más en invierno, ¿no? Por ejemplo, estamos en un ambiente frío y entramos a un ambiente calefaccionado, esos cambios bruscos de temperatura pueden generar un empeoramiento de cuadros preexistentes, como por ejemplo la rosácea.
0: Bien, pará, y ahí voy a hacer un paréntesis antes de abrir el diálogo a la mesa. Porque yo sufro, y a mí evidente siempre es en los cachetes, ¿viste? En la cara. Uh-huh. ¿Suele pasar en otros lugares o es el lugar más habitual el rostro de la persona cuando tenemos rosácea?
1: Mira, la rosácea afecta principalmente el rostro, el cuello y el escote. Ajá. Pero el tema este de los eczemas, ¿no? O la sequedad, o los eczemas secos, o las dermatitis que vemos por el frío y por el viento frío se ven principalmente en la cara y en el dorso de las manos. Bien. Es muy frecuente ver también en esa zona, en las zonas más expuestas, ¿no? Eso por un lado, pero la rosácea no afecta a las manos. La rosácea afecta la cara, el cuello y el escote principalmente.
0: Abrimos la mesa. Está con nosotros también Ana y Abby.
2: Hola, María José. Acá te habla. Hola. Ana.
1: Hola, buenas tardes, Ana.
2: En las cremas hidratantes, ¿qué ingrediente debemos buscar?
1: ¿Cómo, perdón?
2: En las cremas hidratantes, ¿qué ingredientes sí debemos buscar?
1: Mira, los principios activos que nosotros indicamos en esta época del año son, por ejemplo, cremas hidratantes o humectantes con manteca de karité, xilitol, que son antiinflamatorios, ¿sí? Entonces, estos niacinamida también, que tiene un efecto antiinflamatorio, puede ser ácido hialurónico, urea, dependiendo del tipo de piel de cada persona, ¿no? Pero siempre va a ser mejor hidratar con la crema que tengamos que no hidratar, ¿sí? Bien. Yo siempre digo que la mejor crema es la que usamos, porque si tengo la crema, es como el casco de la moto, si yo tengo la crema guardada y no la uso, es lo mismo que nada. Entonces, aprovechar para hidratar, y sobre todo la hidratación hay que hacerla después del baño. Y en algunas zonas, como las zonas más expuestas, como la cara y el dorso de las manos, hidratar quizás más veces por día, ¿sí? Andar con una crema en la cartera o en la mochila o donde uno pueda llevarla para ir hidratando esas zonas. Y más en personas que tienen piel seca. Por ahí una persona que tiene piel seborreica no necesita tanta crema. Pero en pieles, igual una piel seborreica puede ser seborreica y estar deshidratada, quiero aclarar esto. Pero en pieles que tienen que son secas, necesitan más hidratación por día. No alcanza por ahí hidratarse solamente después del baño, sino en algún otro momento del día también. Aparte, está la piel seca, cuando se seca, empieza a picar. Y cuando pica, los pacientes se rascan. Y cuando se rascan, aparecen los eczemas. Y ya los eczemas, el tema del rascado, ¿no? Y los eczemas es que el paciente se rasca, en la piel se libera una sustancia que se llama histamina, que hace que pique más, entonces el paciente se rasca más. Y esto hace que se genere un círculo vicioso, y entonces una de las principales causas de eczema en invierno es la piel seca. Por eso es tan importante hidratar. Entonces, cuando pica la piel, ¿sí?, por cerosis o por piel seca, lo primero que tenemos que ver es eso, ¿no? Reforzar el tema de hidratación. Y también, no solo aplicar cremas, sino también evitar lesionar o sacar la barrera natural de la piel. Nosotros tenemos una barrera natural que se llama factor natural de humectación. Cuando nos bañamos, si usamos agua muy caliente, o jabones muy fuertes o esponjas, ese factor natural de humectación vuela. Es como una grasita natural. Yo a veces le digo a los pacientes que comparen cuando van a lavar los platos que tienen mucha grasa, ¿no? Que están muy sucios. ¿Qué hacemos? Lo lavamos con detergente, esponja y agua caliente.
0: Claro.
1: Si le hacemos lo mismo a la piel, esa piel, esa barrera natural que tenemos, vuela durante el baño. Y es una piel que se deshidrata más fácil. Entonces, usar en invierno, no bañarnos con agua tan caliente, usar jabones suaves, evitar el uso de esponjas, secar la piel suavemente, no friccionando con la toalla, ¿sí? Y en contacto con la piel, tratar de usar ropa de algodón o lo menos sintética posible.
0: ¿Avi?
2: En cuanto, hablando esto de las cremas hidratantes y demás, ¿qué tipo de rutinas por ahí pueden ser las más recomendadas para una persona promedio ahora en esta estación de invierno?
1: Mira, un poco lo que te comentaba recién, ¿no? Por ejemplo, después, primero tener en cuenta los factores estos del baño, ¿no? Que es súper importante. Porque si yo me baño con un jabón, por ejemplo, esos jabones antibacteriales, son muy abrasivos para la piel. En principio eso, empezar por un baño cuidado. Después del baño, siempre hidratar. Y si estamos hablando de lo que es rostro, si me preguntás por lo que es rostro particularmente, usar limpiadores suaves. Usar limpiadores que se llaman Sindet, ¿sí? Que son limpiadores, pero que no tienen detergentes abrasivos. Entonces no barren con la barrera cutánea, justamente, la barrera de humectación cutánea. Y después, hidratación y fotoprotección. La suerte que tenemos ahora es que ya vienen algunos protectores solares que vienen con ácido hialurónico, entonces cumplen la doble función, hidratan y protegen del sol. Y eso no me quería olvidar de decir, ¿no? Porque por más que estemos en invierno, el sol está igual. O sea, está presente. Si bien el índice UV es más bajo, el daño solar se sigue generando. Entonces, por más que estemos en invierno, nos tenemos que poner protector, aunque sea dos veces por día. Por ahí no tenemos que ser tan estrictos como en verano, de usar el protector cada 3-4 horas, pero sí usarlo, aunque sea a la mañana y a la tarde. Porque el daño que va generando el sol, no sé si ustedes saben que es acumulativo, esto siempre lo digo, es acumulativo e irreversible. Y esas pequeñas exposiciones al sol que vamos teniendo tanto en primavera, verano, otoño e invierno, hacen que a la larga aumente el riesgo de cáncer de piel y envejecimiento prematuro.
0: Claro. María José, la última, son dos en realidad, pero una es acerca de si es cierto, como un derribando mito, si es cierto que si uno toma mucha agua durante el día no necesita hidratarse la piel, y la otra es si la piel grasa, o sea, si tenemos piel grasa, no necesitamos alguna crema de hidratación.
1: Mira, no, a veces tomamos toda el agua que nos dicen que tomemos y la piel se deshidrata igual por factores externos, ¿sí? Como la calefacción, si estamos con calefacción muy alta o con el split en calor muy alto, la piel se va deshidratando, ¿sí? Porque eso se llama perspiración insensible, o sea, liberamos agua sin darnos cuenta. Eso por un lado. Y la otra pregunta, perdón, ¿cuál era?
0: Y la otra pregunta era si las piel grasas no necesitan hidratación de alguna crema.
1: No, bueno, eso es también un poco lo que
0: acabas de decir.
1: Lo que hablábamos, sí, sí. ¿No? De que la piel grasa puede estar deshidratada. Pero lo que pasa es que los pacientes con piel grasa necesitan una hidratación especial para ese tipo de piel, que no aporte ácidos grasos, sino que aporte, por ejemplo, solamente ácido hialurónico, que es una molécula hiperhidratante que atrae mucha agua, pero que no empeora la oleosidad.
0: Bien, nos consultan a través de las redes sociales, María José, si los dermatólogos también tratan el tema de lunares, o eso deben ir a un médico clínico, por ejemplo.
1: No, los dermatólogos, nosotros somos los que vemos los lunares. Hacemos un estudio con un aparatito que se llama dermatoscopio, que nos permite ver el lunar a mayor aumento y ver bien las características del lunar, poder sacar fotos, poder seguirlos en el tiempo. Y con la dermatoscopía lo que hacemos es evaluar las características del lunar y decidir si hay que sacarlo o no. ¿Sí? Porque a veces un lunar nos puede parecer feo a simple vista, pero uno apoya el dermatoscopio, lo ve en detalle y te das cuenta que no es necesario sacarlo.
0: Bien.
1: Y una de las ventajas que tiene la dermatoscopía es esta, ¿no? No sacar lunares sin sentido, no sacar lunares que no tienen indicación. A veces vienen pacientes a los cuales les han sacado capaz que 20 lunares y eso no sirve de nada. Si el objetivo de la dermatoscopía es sacar los lunares que tienen indicación de ser extirpados, porque la mayoría de los lunares malignos, los melanomas, sí, no derivan de un lunar preexistente, son melanomas desde el principio. Entonces, sacar 20, 15, 30 lunares para prevenir el desarrollo de un cáncer de piel a largo plazo no sirve.
0: Bien, María
1: José,
0: y sobre los lunares, ¿pasamos igual protector solar o lleva algún tratamiento especial?
1: No, mira, lo que hay que hacer es pasar protector en toda la piel.
0: Bien.
1: No solo sobre los lunares, ¿sí?
0: Correcto.
1: Eso es importante porque he visto casos, ¿no?, de que vienen, por ejemplo, de vacaciones y vemos que está el lunar y blanquito alrededor, que se fueron pasando protector alrededor del lunar. No, y eso no tiene sentido. La mayoría de los cánceres son cánceres de lunares malignos o melanomas, son melanomas de novo, desde que empiezan. Desde que aparece el lunar milimétrico ya es un melanoma.
0: Bien.
1: Entonces, lo ideal es proteger toda la piel por igual.
0: María José, ¿y cómo te encontramos en redes sociales? Porque notamos que tenés un Instagram bastante interesante y activo, sobre todo subiendo novedades y demás.
1: Bueno, sí, muchas gracias. Hace poco que empecé con el tema de informar un poco más y de hacer más videos. Mi Instagram es doctora Leiva dermatóloga. O si no, me encuentran como María José Leiva dermatóloga también ahí. Y sí, trato de ir informando, trato de concientizar. Acá en Chajarí también hacemos campañas de prevención de cáncer de piel y la gente va tomando conciencia.
0: Correcto, entonces seguramente en otra oportunidad estemos nuevamente en contacto porque, como vos decís, es muy importante concientizar e informar a la sociedad. Muchas gracias, María José, por estos minutos.
1: No, por favor, gracias a ustedes por el espacio y bueno, espero poder hablar con ustedes pronto.
0: Nos vemos.
1: Que tengan una muy buena tarde.
0: Igualmente, chau, chau. Buen fin de semana. Estábamos hablando con la doctora María José Leiva, es médica dermatóloga, y hablábamos del cuidado de la piel justamente ahora con las bajas temperaturas. Buena música a esta hora, Lali y Miranda.

buenas todas. 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

0: Muy bien, amigos, en unos minutos tenemos tanda publicitaria, pero recuerden comunicarse con nosotros a través de nuestras redes sociales. El WhatsApp es el 3442-552855, en redes sociales Facebook Radio 9 Digital y en Instagram arroba radio9.fm. 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Amigos, horario de la tanda publicitaria 6:33 en toda la República Argentina.
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0: 6:42 en toda la República, amigos, y es momento de que te pregunte algo a vos que estás del otro lado escuchándonos. ¿Hay algo mejor que compartir una buena pizza? 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Amigos, 6:43 en toda la República Argentina. Y lo presentamos a él con mate, hermano, con ideas ya fijas seguramente para compartir con la audiencia de Radio 9 que nos estás escuchando, a través de la 96.9, a través de nuestro sitio digital o a través de nuestro canal de YouTube, Simple Ultra 9. Nos buscan, se suscriben y nos ven para escucharlo al señor Enzo Peveri. ¿Cómo estás, Enzo?
1: Qué presentación tan larga.
0: Ay, por favor.
1: Todo para vender el programa, era urgente.
0: Todo para vender este hermoso espacio. ¿Qué trajiste para hoy, Enzo?
1: Hoy me encantan las historias últimamente.
0: Para, ¿no? Hoy estás diferente. Hoy viniste de camisa. Porque solés combinar camisita con remera, pero hoy salió la formal.
1: Abajo hay remera.
0: Ah, abajo hay remera.
1: Pero me gusta mucho esta camisa porque la compré porque tiene una espalda interesante.
0: Ajá, te hace buena espalda.

0: Sandra.
1: Aparte, y que tiene una frase.
0: A ver, lo vamos a ver qué frase tiene. Ah, sí, Time Way, sí, obvio, Formula One. Por supuesto, que ya nos va a explicar.
2: Sí, sí.
0: Ya nos vas a explicar de qué banda es. De qué banda
1: no,
0: es.
1: No es de ninguna banda.
0: Ah, es una frase.
1: El tiempo no espera por nadie.
0: Mira, ahí tenés a nadie porque estás esperando a la persona indicada. Te tenés que mandar, no bajo el primero.
1: Ah, qué buen tema.
0: Total.
1: La pegó allá, finalmente un buen tema.
0: Opa, bueno, micrófono apagado.
3: Bueno, no vamos a hablar de la música alternativa japonesa que pone Enzo cuando le toca operar.
0: Ay, sí. Dios santo. Pero por favor, no, hoy hay variedad musical y eso está bueno. Enzo, bueno, entonces viniste preparado para qué.
1: Primero quiero un poco recordar ¿Quién no fue gurí en algún momento de su vida?
0: Todos.
1: Más que nada si fuiste niño entre los 90, los 2000 y 2010.
0: Uh-huh.
1: Y fuiste, qué sé yo, a la tienda... Ey, no te quejes de Metallica, buena banda.
0: Sí,
1: ¿qué tiene que ver encima con esta historia?
0: A ver, contanos.
1: Pero ¿quién no fue chico y que alguna vez fue a una tienda y que vendían DVDs?
0: Sí.
1: DVDs, películas, música... Un poco todo, uno que te traía 5 películas en un solo DVD. Yo era mucho de comprar esa.
0: Mira, puedo decir algo, yo tengo una muy mala experiencia con los DVDs.
1: Puede ser.
0: Porque a mí siempre... Mentira, no siempre. Pero siempre me han cagado con mi regalo de cumpleaños. ¿Viste que a veces dice tipo a la madre se le regala cosas para la cocina? Y no se le regala que algo de verdad ella quiera. Bueno, a mí me ha pasado que muchas veces me han hecho regalos que soy el último en disfrutarlo. Tipo, una vez para mi cumpleaños me regalaste, creo que tenía 8 años, un DVD. Obviamente que ese regalo es un regalo familiar, chicos. Oye, después pasó lo mismo con la computadora. Año 2010, la computadora PC grande. Mirá qué regalo tenemos, güey. Y yo ahí mirándolo decía, yo no pedí esta cosa. Entonces un regalo y siempre me cagaba para mí, o sea, regalo familiar para todos.
1: A ver, mi primer DVD fue... Y me voy a quemar mucho. Los Guachiturros. Primer
0: los
1: disco.
0: Los Guachiturros.
1: Primer disco Los Guachiturros cuando eran.
3: Y así salió.
1: Y así salí.
0: Amante de heavy metal.
1: Claramente. No sé, mi primer disco fue para Los Guachiturros y lo puse en el DVD de casa. En ahí. Mi viejo me veía con una cara, pero bueno.
0: Sí, sí.
1: Que
0: sí.
1: También.
0: Hagamos bueno. La canción de fondo, re.
1: Estaba muy deprimente.
0: Cuando alguien me amaba. Es la de Toy Story que salió a las 5.
3: Sí. Tenemos que ir a ver tu historia y la historia de Jazzy.
1: Pero bueno, ¿quién no ha ido a una de esas tiendas a comprar un DVD, un disco, un álbum o algo parecido? Bueno, tengo una mala noticia.
0: ¿Qué pasó?
1: Era piratería. No era algo oficial.
3: Pará. Yo tenía uno que había un videoclub muy cerca de mi casa. Que el tipo te agarraba y te decía, vos le comprabas la película y te decía, ¡ja! Esta es original. Y claro, había alguna que era trucha, ¿viste? Bueno, te alquilaba igual.
0: Sí.
3: Yo, bueno, gracias, señor.
1: Pero bueno, tengo
0: qué plomo
1: una
0: cuando ibas a los lugares donde alquilaban películas y la película venía rayada. No sabía si pasarle
3: ¿A qué lugares ibas que te la venían rayada?
0: No, acá había un lugar re famoso, ahí en la calle España.
1: Puedes quemar.
0: Que no, que tipo...
3: Ya no debe existir.
0: No, ya no existe más. Es que no me acuerdo cómo se llamaba. La audiencia que me ayuda, el que está ahí en la calle España, que ahora es una librería. Ese local era... No me acuerdo, pero ese lugar era el fijo para alquilar películas acá en la ciudad.
1: Bueno, ¿y de dónde nació un poco esto de cómo llegaba una película, andás a saber de dónde...
0: Ajá.
1: Hasta mis manos,
0: sí.
1: O hasta la tienda en el barrio de Concepción, de Gualeguaychú,
0: sí.
1: Buenos Aires,
0: llegaba?
1: El mundo, cómo llegaba todo eso, cosas muy de afuera. Entonces, un poco viene siendo de que nació gracias a algo llamado piratería.
0: Para entonces esas no eran originales.
1: No.
0: Ay, pero estoy con el Jesús en la boca.
1: ¿Cómo que ese disco 5 películas en un solo, en uno solo, era falso?
0: Era cómplice de la piratería.
3: Era bueno, un ladrón más.
0: Era un ladrón más, pertenecía al circuito
3: un
0: del...
3: Un pirata del asfalto.
0: Del Mercurius, total.
1: Bueno, un poco nació esto en Estados Unidos, como comienza cada historia de supervillano.
0: De maldad.
1: Cada historia de traficantes comienza en Estados Unidos.
0: Bueno.
3: Igual el lugar de piratería más famoso del mundo es de Argentina.
1: Era.
3: Cuevana.
1: Era.
3: Que ahora el del
1: no,
3: creador...
1: No, es español.
3: No, es argentino. Cuevana, todos los servers de Cuevana estaban en Argentina.
1: Sí,
3: porque
1: pero
3: en Argentina
1: el
3: creador
1: es español. Bueno,
3: pero el creador es argentino. Además, es ahora él es el que mueve lo de los shorts, estas novelas verticales. Bueno, ajá, dejó la piratería y se dedicó, se volcó a las novelas verticales.
1: Yo me había enterado que la administradora se tuvo que retirar porque tiene ahora cáncer. Entonces se tuvo
3: La rebajaste.
1: Y bueno, lamentablemente, la piratería a veces baja por enfermedad.
2: ¡Ah, déjame de joder!
3: Volvió a la piratería.
1: Está bien. Bueno, esto nació en los 80. Originalmente, antes, piratear solo se hacía con videojuegos. Se hacía con libros, con etcétera. Pero los primeros casos de piratería masivo fueron con videojuegos. ¿Por qué? Antes los videojuegos te venían en un cassette. Un cassette del tamaño de más chico que un teléfono. El cual adentro tenía... Adentro era plástico y adentro tenía todo un circuito. Entonces vos copiabas los circuitos y ya tenías la réplica perfecta de un juego nuevo. Ya tenías ahí el juego nuevo. Pero más adelante, gracias a la digitalización, poco a poco en el mundo, la piratería comenzó a ser un poco más profesional, vamos a decirlo, un poco más...
0: Otro nivel.
1: Otro nivel totalmente. Al punto de que hoy en día tenemos dos casos, que es lo que quise traer hoy, dos casos de los mayores... los llaman traficantes cibernéticos, porque técnicamente sí, es un crimen, pero no es un crimen tan castigado. La tiene. Es un crimen, pero claro, dentro después con las condenas no es un crimen tan castigado. En el primero fue Napster. Napster nació en el 99 con un tipo de apellido Fanning en Massachusetts. Con la edad de 18 años, el tipo era un fanático de la música en su universidad y encima era cibernético, un tipo que sabía sobre computadoras.
0: Claro.
1: Y el tipo siempre quería escuchar música nueva, porque encima en los 90 una explosión, un boom en que todas las discográficas sacaban música cada 2 segundos, disco nuevo, banda nueva, etcétera, etcétera. Sacaban, y bueno, ya en un punto, lamentablemente comprar CDs ya era algo caro, porque digamos que un CD en Estados Unidos de una banda que en ese momento le estaba pegando eran $25. Y $25 para cada banda que te gusta...
0: Era...
1: Es plata al final del día. Entonces este tipo se pensó en un momento, si hago un programa donde todos compartimos los archivos MP3 que tenemos en nuestras computadoras y cada uno entra a la computadora que quiera y busca la canción que quiere y se la lleva para su propia computadora. Y así comenzó Napster. Era fácil. Vos buscabas una canción
0: y te aparecía.
1: Pero estaba en la computadora de otra persona, vos copiabas, te lo pegabas, tardaba 20 minutos con el mejor internet de ese momento y tenías la canción. No habías pagado un peso, no habías pagado un dólar y ya la tenías totalmente para vos.
0: Bien.
1: Bueno, ¿qué pasó con esto? O sea,
0: La historia del pirateo.
1: Claro, todo esto.
3: De la nada van a aparecer dos patrullas afuera.
0: Sí, sí, sí.
3: Porque
0: ahora
3: es totalmente ilegal el tema de la piratería acá
0: en la Argentina. No, la policía entre arriba va a aparecer la federal.
1: Bueno, hoy en día ya no funciona este método, lamentablemente. Pero inspiró muchos métodos más fáciles.
3: No te digo yo, conozco unos lugares, unos sitios.
0: Ahí que entras por Telegram.
3: Entras por Telegram, te caen.
0: Ay, Dios.
1: Mamita, querido.
4: ¿Esto es real? Dijo eso. ¿Esto es real?
0: Total, no sabemos si es real. Pero vamos, entonces, ¿después qué vino?
1: Después vino una guerra. Ajá. Vino una guerra llamada la guerra con Metallica en los años 2000. Uh-huh. Metallica, banda de heavy metal en estadounidense, la cual, digamos que hicieron millones y millones con los años. Se enteran de que en el momento que publicaron su canción I Disaster, no vendieron nada. Y era una canción como, digamos, que ellos decían, esto va a sonar en todos lados.
3: Claro.
1: Y no vendieron nada. ¿Por qué? Porque se había filtrado 3 semanas antes a través de páginas de internet. Entonces el tipo, el baterista Lars, agarró y copió 60.000 nombres de usuarios y los denunció uno por uno.
3: Ay, qué ganas también, qué ganas. ¿Cómo se llama el señor Lars?
1: Lars Ulrich.
3: Qué manera de estar al pedo, señor Lars.
1: Bueno, pero ¿le
0: ganó el juicio a cada uno?
3: Era necesario, señor Metallica.
1: Obvio. No, hasta hoy en día está quedado como el villano dentro de la música.
3: Esta es la canción.
0: A ver. No era ni tan buena.
3: No, ni es tan buena.
0: No.
3: Señor Lars, no es para tanto.
0: Bien para su final de filtrado, no es garante.
3: Acá no había 60.000 juicios, señor Lars.
1: Pero bueno,
0: Innecesario.
1: También hay un tipo que ya tenía varios años y que esto, alguien tenía que hacerlo. Y claro, primero denunció Lars Metallica. Ajá. Se sumó Madonna. Se sumó Tupac, el productor de raperos estadounidense. Y así cada vez más gente. Tipo, él fue el que tiró la primera piedra y después todo
0: cayó. Todos decidieron.
1: Claro, entonces... Así de una, dijo, Napster está robando música.
0: Ajá.
1: Punto. Y esa fue la gran declaración en ese momento, los años 2000, el cual ganó cada juicio y también que denunció a Napster. Bueno, la Asociación de Industria Discográfica de Estados Unidos denunció oficialmente a Napster por contribución a infracción de copyright. En julio del 2001, el juez ordenó cerrar los servidores centrales y sin Napster... Claro, sin servidores, Napster ya no servía. Así que Napster murió en ese momento. Intentaron salvarlo con una plataforma de pago, pero ya en ese momento nacieron iTunes, estaba un futuro Spotify.
3: Claro, encontraron un mercado.
1: Encontraron un mercado que las discográficas no querían.
3: Que era la venta digital.
1: Claro, porque es como, pero ¿quién va a escuchar cosas por computadoras? Si la computadora solo sirve para... programa y
0: internet,
1: cosas,
0: claro.
1: Cosas de nerds como
3: no,
1: trabajar,
3: pero también, y ganar mucho más guita con el formato físico.
0: Total.
1: Pero claro, por ejemplo, una reproducción en Spotify son 0.00003 centavos de dólar.
3: Pero estamos hablando cuánta gente usa Spotify.
1: Claro, ahí ya es otra cosa. Y bueno, con esto nacieron muchas cosas, que se creó el streaming y obligó a la industria a cambiar de formato. Tipo, negaron vender por MP3 y después salió la primera plataforma, iTunes, y de ahí todo el mundo se tuvo que adaptar. Después nació otra, en el año 2003, otra historia, la cual se llamó... lo cual nuestros personajes son tres personas. Son tres personajes y un inversor.
0: A ver.
1: Los tres personajes tienen nombres muy complicados, porque encima son suecos, pero los apodos son Anacata, Tiamo... y Brokep. Esos son sus apodos.
3: La niña Nakata. Así le ponen a mi hija, Nakata Bubolina.
1: Bueno, hicieron un primer grupo que se llamó La Oficina Pirata.
0: Ajá.
3: Y... chicos, pónganle un nombre. Hicimos en un toque.
1: Claro, pero acá viene la trampa.
0: Te
1: acá,
0: pido.
1: Para que viene una trampa todavía. Porque, y su lema era, la información
3: su lema Menem.
1: Quiere ser libre.
0: Estaba vinculada.
1: La información quiere ser libre.
0: Ajá.
1: Porque claro, la piratería es, ¿por qué querés ocultar algo? ¿Por qué querés hacer privatizar algo?
0: Claro.
1: Que es arte. ¿Cómo vas a privatizar el arte? ¿Quién sos? No sos Dios, entonces es gratis.
0: Para ellos era libertad, tenían que ser libre, gratuito.
1: Encima, ¿quién va a pagar por una película de rusa de 1800, interpretado por andás a ver quién?
0: Sí, por Anastasia.
1: Claro.
0: Bubolina.
3: Anastasia Bubolina. Anacata.
1: Entonces inventaron la página de Pirate Bay, la página de piratería más famosa que se tuvo en los años 2000,
0: ajá,
1: que fue oficialmente nació el 15 de septiembre del año 2003. Era... No era una página, digamos, donde vos podías descargar. Era un buscador donde vos ponías lo que querías y la página te da los resultados de las páginas más confiables para descargar el contenido.
0: Bien.
1: Claro, eso era. Era un buscador. Legalmente, no.
0: No, nada.
1: Legalmente,
0: no
1: muchas cosas.
0: Haciendo nada mal.
1: Pero legalmente muchas cosas, pero criminal, depende.
0: Jamás.
1: Era eso, era el link. Y era un link nomás. El lema inicial era Download anything, anytime, anywhere.
0: Ajá.
1: Descarga en cualquier cosa, en cualquier momento.
2: Como se dice en inglés, soy una atrevida cara dura que quiere fama.
1: Gracias. Gracias. Pero bueno, era descentralizado, no, a comparación de Napster, porque tenía servidores centrales. Si las apagabas, moría el servidor, así de una. No tenía filtro porque... Napster, cuando descargabas, después como que decía que no existía más el tema y lo borraba hasta que otro no lo quisiera compartir y así. Esto era un buscador, o sea, los links estaban todo el tiempo. Y tenía una actitud muy diferente porque tenían una parte llamada sector legal.
0: Ajá.
1: Las cuales eran todas las cartas de abogados estadounidenses que habían mandado a esta gente y donde ellos se burlaban. Ese era el sector legal de...
0: Los leemos, publicamos.
1: Leemos a nuestros fans.
3: A ver qué dice la gente.
1: Era eso, era literalmente, se burlaban. Bueno, después tuvieron... la policía sueca presionó a Estados Unidos.
0: Ajá.
1: Presionada por Estados Unidos. entró a la data del centro de Estocolmo y se llevó 186 servidores de esta gran compañía. ¿Qué pasó? 186 servidores no son nada y literalmente en 3 días volvieron y que pusieron la página We Are Back.
0: Claro.
1: Listo. Y después comenzaron los juicios en el año 2009. ¿Por qué? Porque eran 3 hackers y un inversor. Un inversor que el tipo puso toda la plata porque era el principal contacto de todos los otros. Estos sí que son narcodigitales que pasaban todos los links, todas las películas, todo, todo, claro, todo. Se lo pasaban a ellos y ellos lo ponían en su página como buscador. Claro, eso ya sí es algo ilegal. Ser contribuidor de contenido digital, claro, de copyright, etcétera, etcétera. Y bueno, entonces los 4 fueron condenados a 1 año de cárcel, lo cual no es una locura, y 30 millones de coronas suecas, que son 3.5 millones de dólares estadounidenses. 10. Por el acusados de facilitar infracción de copyright. No somos piratas, los piratas son los que nos atacan. Esas fueron las respuestas de los hackers. Fueron a cárcel, pero la página nunca cayó. Hoy en día, hasta el día de hoy sigue
0: existiendo. Así funciona.
3: Sí. Sí, yo he descargado muchas cosas de piel.
1: Hoy en día ya no son los...
5: El chorro la tiene.
1: Hoy en día la gente, los primeros hackers no son lo mismo. Claro. Ya los 3 se retiraron totalmente. Bueno, mentira, uno después lo agarraron en 2015 otra vez por intento de robo de datos de un banco. Pero detalles.
0: El chico era.
1: Detalles. Pero los otros dos están dando charlas sobre...
0: ¿Cómo no robar?
1: No, cómo robar.
3: Tipo... Uno es presidente.
0: Y bueno, estuvo metido a la casa libre hace unos meses.
3: Sí, sí, sí, sí.
1: Y bueno,
3: encontró un pendrive con 500 mil dólares.
1: El principal inversor, sí, lamentablemente murió en un accidente de avión. Ajá. En el año 2015. Un sueco murió en Tailandia. Así que bueno, el principal inversor...
3: Qué lindo Tailandia.
1: Tailandia, sí. Qué lindo. Y bueno, recordá que esta
3: vos sabés lo que dice la gente que va a Tailandia.
1: Dice muchas cosas de Tailandia. Demasiado. Y vos te pones a pensar de que esto, coso, no es que eran mega corporaciones, megas computadoras, que tenían que hacer de todo. Eran
0: 3 personas.
1: 3 personas. Disquets de 15 centímetros. Y que literalmente los servidores los tenían escondidos en una base abandonada militar. Para que nadie se enterara de dónde estaban. Así que cuando los demandaron por primera vez, los cambiaron de lugar y listo. Porque era eso, eran 3 días, necesitaron para cambiar todo y listo. Así que un poco eso, es como... Y forzó, una vez más, a que el streaming estuviera de nuevo. Hoy en día, lamentablemente, TPB... está prohibido en más de 30 países, pero con una VPN, o sea, cambiándote de servidor de que sos de otro país, es fácil descargar, usarlo de nuevo. Yo no estoy aprobando la piratería.
3: Es más, vamos a hacer un tutorial en este momento.
0: ¡En vivo! No, pero bueno, yo creo que mucha gente lo utiliza igual.
3: Sí, para bueno, es que ahora... Mucha gente toma lo que viene siendo Pirate Bay como una especie de
1: museo,
3: fuente.
1: Casi.
3: No, pero fuente, porque tenemos aplicaciones tipo Streamio, que es una aplicación de...
0: Sí,
3: claro, de streaming pirata. Y una de sus fuentes para darte el contenido a las series o las películas es de Pirate Bay. Uh-huh.
1: También recuerdo que, según un dato que leí, el 37% de la generación Z ha pirateado por lo menos 10 veces en su
3: pero
1: vida.
3: Pero por favor, yo no le doy un peso a esta gente.
0: En este momento te
1: imagínate pagar por algo.
0: Pará, yo cuando quise ver la película de Argentina, Ariel me dijo, pero vas a gastar entrada para ver esta película.
1: Vas a pagar.
0: Sí, no, yo le digo, ¿cómo hago? Yo te la descargo en 5 minutos.
1: ¿Vas a pagar a Netflix?
0: Ah, bueno. Es
3: que también depende de la película.
0: Claro.
1: Vas a pagar. Yo lo veía por una ventana de la casa de un vecino.
3: La pobreza extrema. La pobreza. Indigente el chico de la nada.
1: Pero bueno, eso es un poco de la historia de la piratería. Por lo menos los grandes hechos de la piratería hoy en día está mucho más descontrolado. Partidos de fútbol en vivo.
0: Bueno, sí, los partidos.
6: Madre de Dios, qué maravilla.
1: Partidos de todo tipo, de hecho...
0: Fútbol libre, ¿sabes qué? ¿Cómo fue eso?
1: De hecho, el deporte más amado por los estadounidenses es el fútbol americano. Y que ellos sufren mucho de que solo se juegan los días sábados.
0: Sí.
1: y que Microsoft compró los derechos de la NFL, los partidos los sábados, para evitar la piratería. Ajá. Así que ellos ganan mucho más comprando los derechos. No, es, la piratería es un mundo gigantesco.
0: Total.
1: Yo conté simplemente dos perlitas.
0: Y no, nosotros lo usamos para hacer... Para
1: todo.
0: Para boludeces.
3: Bueno, chico. Pero no vas a comparar, claro, no vas a comparar a Estados Unidos con Mona Argentina.
1: Claro. De hecho, dato curioso, acá en Argentina se prohibió en 2009 el DPB, ajá, la página, se prohibió en Córdoba. Córdoba prohibió, un juez dijo, un juez dijo que la página era peligrosa, que no se tenía que usar y que violaba un montón de leyes, así que lo prohibieron ahí en el año 2009. Obviamente 5 minutos después ya
0: habían cambiado el nombre.
1: No, ya enseguida alguien ya había descargado. Es así.
3: Bueno, ahora se está poniendo mucho más jodido el tema de la piratería por el acuerdo entre Trump y Milei. Una de las leyes más importantes de Estados Unidos es el tema de la piratería. Uh-huh. Y es algo que esta Argentina dijo,
0: bueno,
3: en este trato que hacemos vos me das tanta plata y yo refuerzo los temas de piratería.
1: Sí, me acuerdo todavía cuando se estrenó una película de Mario Kart, no, de Mario Bros. Y coso, era la semana de estreno y ya un canal de acá de Argentina lo estaba pasando.
3: Un canal, creo que
1: era HD.
3: De Jujuy, de Tucumán, algo así. Nosotros próximamente.
1: En cualquier momento.
0: Se va a llamar Ultra 9 Pelis, algo trucho, bien trucho.
3: Ultra películas todos los sábados.
0: Ultra películas todos los viernes. Desde las 8 de la noche. Amigos.
3: Comentadas. Total. Por Enzo.
0: Ey. Por Enzo. Y la chica
3: burdel.
0: El doblaje. La va a hacer el doblaje. Sí,
3: claro, en vivo, en vivo.
0: Hi, how much?
3: En inglés.
0: Sí.
3: Pienso en árabe. ¿Cómo puedes decir cambiando, viste?
0: Ay, Dios. 5 minutos, amigos, han pasado de las 7 de la tarde.

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0: Ahora sí, amigos, 7 de la tarde, 20 minutos en toda la República Argentina, 11 grados, 67% es la humedad. Y el viento ingresa a 10 kilómetros a la hora del sector sur. Amigos, sumamos al último pasajero de este barco, de este colectivo, de este tren, como quieras llamarlo, que es Ultra 9 y que salimos todos los viernes. ¿Cómo estás, Sergio?
1: De este vagón, ¿cómo andan? Buenas, buenas, buenas tardes. Acá andamos, ¿todo bien?
0: ¿Todo bien?
1: Todo lindo, tanto tiempo.
0: Sí, 2 semanas.
1: 2 semanas, chicos, extrañaba horrores estar acá.
0: O sea, ¿sí?
1: lo extrañaba a la radio, no ustedes, aclaro.
0: Okay. ¡Ah! ¡Ay, sí!
1: Me encanta, el último vagón que se une, separado.
0: Totalmente, totalmente.
1: Me dejaron solo, las burdetas por un lado, Wenceslao por el otro. A mí me dejaron acá, la esquina.
0: Y podamos terminar todo el programa juntos de aquel lado de los cuatro.
1: Claro.
0: Tipo casados con hijos, tipo programa de casados con hijos.
1: ¿Cómo andan ustedes? Los extrañé un montón, chicos, en serio. Extrañaba la audiencia, extrañaba todo. Venir acá. Ah, la audiencia.
0: A mi público.
1: Yo a mi público que me abraza cuando me ve.
0: Totalmente. Amigos, bueno, súmense a nuestro canal de YouTube, Ultra 9, así se suscriben y nos ven. Ana, dijiste que teníamos muchos eventos para hoy.
2: Tenemos muchos eventos para hoy, como lo dijimos hoy temprano. Uh-huh. Son 9 eventos para el día de hoy.
0: Ajá. Bueno, ¿qué tenemos para hoy viernes?
2: Bueno, tenemos a Sentimientos del Corazón en Cuba Pool.
0: Ajá.
2: Tenemos a Ibis Céspedes en Concalaoque, Big Lolas, a las 22 horas.
0: Nosotros el otro día, el viernes, fuimos al que vos nos recomendaste de Houston.
1: Ajá.
0: La pasamos bomba. Porque para colmo, nosotros estábamos festejando que se recibía Ari y Anto.
1: Claro, doble festejo.
0: Sí, totalmente. De licenciados en periodismo. Y a la vez había una jubilación, una fiesta de jubilación de una profesora de inglés, Nancy, que le mandamos un beso.
1: Una verdad.
0: Que así que nos sumamos, hubo baile. Increíble el ambiente.
1: Chao. Algunos se recibían y otros se jubilaban.
0: No, pero además nosotros somos muy del plan antisocial siempre, ¿viste?
1: Ah.
0: De grupito aparte, lejos del murmullo.
1: Separados, lejos de
0: poder bardear a toda la gente, pero esa noche estábamos pompa para arriba, así que fue un fiestón increíble.
1: Hicieron amigos.
2: Se prende para eso.
1: Restobar.
0: Está genial. Bueno, entonces, ¿qué tenemos más?
2: Ajá. Tenemos a Selena, la nena de la cumbia.
0: Ajá.
2: En Balón de Oro.
0: Bien, Balón de Oro.
2: Belén Brioso en Parador Balvin, en Balvin y Ruta 14, a las 23:30 horas. Tenemos al DJ Indio Castillo a las 22 horas y Alejandro y Daniel a las 23 horas en el Arca Restobar con una entrada de 5.000 pesos.
0: Nada, no es nada.
1: No es nada, no te compras ni un vasito.
2: Y aparte, o sea, escuchás la música del DJ Indio Castillo.
1: Que sí, lo conozco.
0: Tenemos que hacer un día con el indio un viaje al recuerdo, una columna de viaje al recuerdo. Sí,
1: el indio tiene unas músicas, chicos.
0: Impresionantes.
1: Muy buenas.
2: Continuamos.
1: Continuamos, Ani. ¿Por qué me miraste así con esos ojos así? ¿Viste cómo me miró?
0: En realidad te quiero decir, callate la boca.
1: Me dijo, continuamos.
2: Continuamos con Tarot de la Escena. Tenemos.
1: Opa. Hoy viene Géminis.
2: Géminis. Ya lo estuvimos hablando hace un ratito.
0: Sí, re.
1: ¿Quiénes son de Géminis acá?
2: Teatral a las 21 horas. Así que ahí lo esperamos.
1: 21 horas entonces.
0: 21 horas, 21 horas. Igual, nosotros vamos a todos.
2: Los auriculares andan como saturados.
0: Ay, bueno, después tenés que arreglar nomás. Sácatelos de
1: audio. Yo me estoy escuchando de una manera increíble.
0: Sí, yo también.
1: Me encanta. O sea, Ani, perdón, lamento decirte que, bueno, sos el problema.
0: No son los auriculares que hay que arreglar.
1: No son auriculares, sos vos.
0: No es Enzo el operador.
1: Claro, no es Enzo.
2: Y me está funcionando.
0: ¿Viste? Ay, ¿viste? Es cuando...
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0: Ay,
1: mira, ahí apareció. Un aplauso para el licenciado Ariel.
0: Te das cuenta que lo nombré y aparece como la...
1: Claro, cara. Es como la mugre. Ah, Nike.
0: Sí, dale, vamos, Ana.
2: Continuamos. Tenemos 7 Colinas Rock.
1: Ajá. ¿Qué hay?
2: Chacota y Fac en 7 Colinas a las 22:30 horas.
0: Bien. Eso todo hoy.
2: Todo hoy.
0: Perfecto.
2: Y seguimos.
0: Dale, vamos.
2: Hay más eventos.
0: Continuar.
1: Me encanta.
2: Container. De la Planta en House Garage.
0: Amo De la Planta. Me encanta.
2: Bueno, y eso es todo por el viernes. Hasta ahora. Por la información que nos llegó, es todo lo que hay el viernes.
0: Y el sábado, ¿qué tenemos?
1: Muchas cosas por ser viernes, chicos.
0: Sí, re.
2: Ya es más acotado.
0: Tranquilo.
1: Sábado libre encima. Pueden dormir hasta la hora que quieren. Mañana feriado.
0: Sí, yo mañana a las 7 de la tarde.
1: Bueno, hay gente que tiene que jurar la bandera, ¿no? Mañana.
0: Sí, todos los chicos de séptimo y cuarto grado.
1: Me encanta la patria.
2: Y de Mendo a la noche, bueno, después del juramento de la bandera.
1: Exacto, después del juramento de la bandera. ¿Qué hacemos después?
2: A la noche tenemos.
1: Los adultos. ¿Qué nos recomendás,
2: Anita? Tenemos a Natalia Morúa en Balón de Oros a las 21 horas.
1: Me encanta.
2: A Juan Pigavino, un acústico en Mic Lola con una entrada gratis a las 22 horas. Y por último tenemos Carly Robert, que es un dúo acústico en Houston Gastro Bar.
0: Mira, vamos a tener que ir,
2: a las 23:30 horas y no se cobra entrada.
0: Bueno.
1: Bueno.
0: Está bueno eso, se repone Houston, me gusta.
1: Cuando es gratis me gusta.
2: Agenda por el momento.
0: Bien.
2: La información que nos llegó. Esa es toda la información que pudimos recaudar.
0: Bien, pero si yo quiero publicitar lo que hay en mi bar, ¿cómo hago, chicas?
2: ¿Nos podés contactar? ¿Querés decirlo vos? ¿Las redes sociales? No, yo no.
4: No, quiero hablar yo.
2: Nos podés contactar en Instagram en qué hacer en _CDLU.
0: Ajá.
2: Por Facebook, qué hacer en CDLU. Y por WhatsApp al 3442-466968.
0: Perfecto. Repetimos otra vez el Instagram. ¿Qué hacer?
2: ¿Qué hacer en _CDLU?
0: Perfecto. Amigos, 7:26 en toda la República Argentina. Ya saben qué tienen que hacer hoy y también tienen la agenda para mañana sábado. Un ratito nosotros continuamos. Ahora buena música a cargo del señor Enzo Peverio.
1: Oh.

0: casi las 7:30 en toda la República Argentina. Ajá, en la ciudad.
1: ¿Qué pasó?
2: En la República de Perú.
1: En la República de Checa, ¿dónde estamos?
0: No me escriban mientras estoy en vivo, chicos. Amigos,
1: ¿quién está escribiendo? Chicos, por favor.
0: No se puede decir.
1: Bueno.
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0: 20 minutos para las 8 de la noche en toda la República Argentina. Señor Sergio Maciel.
1: Buenas, buenas, ¿cómo andas? Le saludaba de vuelta. Bueno, dame un segundito.
0: Dice que no sabe qué
1: no,
0: hacer.
1: No, pará, vos ¿qué? Me tirás así de la nada.
0: En
1: yo estoy entrando
0: corte
1: acá.
0: Yo le cuento a la audiencia. Estuvo, ahora salgo yo.
1: No, no, no, no, no.
0: Lo voy a hacer mejor que vos. Soy mejor que todos ustedes juntos.
1: Ah, no, me tirás a las 19:41. A las 8 menos 20 me tirás así. Yo estoy acá, bueno, con mi teléfono sumamente concentrado y vos me tirás así. Claro, el teléfono no para de sonar. Bueno, vamos a la consigna de la tarde, ¿no? ¿Qué consigna tenemos para el día de hoy? Pero bueno, ¿vieron que cuando una persona se enamora, el cuerpo y el cerebro experimentan una serie de cambios que pueden sentir de una manera muy intensa, ¿no? Por ejemplo, tenemos diferentes sensaciones, se nos acelera el corazón cuando vemos a una persona, vos decís, bueno, al ver pensar en esa persona puede aumentar la frecuencia cardíaca. También tenemos sensación de felicidad o euforia, el cual el cerebro libera sustancias como la dopamina, asociada al placer y a la recompensa. Ah, también podemos llegar a sentir mariposas en el estómago. Esa sensación tan cómoda, tan conocida, se produce por la liberación de adrenalina, que también podemos que nos genera ese nerviosismo a todo el mundo. ¿Quién no ha sentido mariposas en el estómago? ¿O no? Esas famosas maripositas. Y si no, nos genera nervios o nos pone muy tímidos.
0: Tal vez.
1: Yo soy más de los tímidos, me parece.
0: Sí, todos
1: me
0: somos tímidos. Claro. Acá, excepto la chica burdeta acá que...
1: A mí me parece que la burdeta, nuestra amiga burdeta, no, ella no tiene miedo al enfrentarse con alguien. A mí, por ejemplo, se me empiezan a sudar las manos o me pongo así como que la garganta como que... no sé, me da como un poquito de vergüencita.
0: A la porque ella es la que encara.
2: Claro. Claro.
1: Acá tenemos una que encara. Imagínate.
0: ¿Sos de esas?
1: ¿Sos de esas, Anita?
2: Depende de mi día.
0: Claro.
1: Claro, depende cómo me levante. Hoy me levanté con ganas de encarar. Y sale por la vida diciendo, a ver, vení vos, nene.
0: Hoy vengo a romper una familia. Y
1: tengo el corazón acelerado y mariposa en el estómago. ¿Querés tomar algo?
0: Hoy vengo dispuesta a romper una familia, dicen ahí.
1: Qué fuerte romper una familia, chico. No, eso no se hace. Pero bueno, esas son todas las sensaciones lindas que uno tiene cuando conoce o está empezando a conocer una persona, sí, ¿no? Pero a su vez, también tenemos momentos que hacen que la bajen, ¿no? Entonces, la consigna...
0: O acciones,
1: tal cual, que hacen que vos digas...
0: sí.
1: Salgo corriendo, ya, me voy ya de este lugar.
2: ¿Por dónde empiezo?
1: Claro.
0: A mí me pasa cuando vos te haces la falsa ilusión de esa persona.
1: Ah.
0: ¿Viste? Que dejás a esa persona allá arriba.
1: Allá arriba, sí.
0: Y de repente hace algo que vos decís, ay Dios, ay, toda no. La historia que llevamos.
2: Es una
0: golfa.
1: Sí, es una golfa y salgo corriendo.
0: Lo que menos. A mí, por ejemplo, me pasa cuando estamos así lo más bien y saca un pucho y se pone a fumar.
1: Ay, bueno.
0: Pero porque yo detesto el olor a cigarrillo.
1: Esa es una de las cositas que
0: me repasa.
1: Que te la baja.
0: Sí, mucho.
1: Bueno, la

0: Entonces la consigna de la noche, de esta noche de viernes tan bella, uh-huh. es ¿qué es lo que te la baja de una persona cuando la vas a conocer? Así.
1: Que sea muy banana, o sea, que sea muy...
2: muy hombre.
0: ¡Ay, banana! ¡Ay, banana! Claro, ¿ves? Ahí tenemos, al Gwen le baja que fume, por ejemplo.
2: Sí, sí, no me gusta.
0: Que tenga ese mal aliento...
2: No, no, que, o que te fume al lado y te tire todo el humo y yo por dentro... Ay,
0: ay no, no, no,
2: no,
0: tal cual.
2: Te das cuenta que yo detesto esto.
3: La cara de chorro la tiene.
0: Y la cara de chorro la tiene también.
2: Eso sí, la tiene, pero bueno.
0: Yo tengo cara de chorro.
2: Pero no tenemos que hacer...
1: Bueno, a mí... Pero, ajá.
0: Ajá, no, no, no, no.
1: A mí me pasa, por ejemplo, el respeto. Que ajá. no tengas respeto.
0: Ay,
1: o sea...
0: Sí.
2: Respeto, solidaridad,
1: sí,
2: valores.
1: Que no tenga el por favor, el gracias... que trate mal a su familia. Ay, no, no.
0: Ay, no, pero que no por, hable bien de la gente.
1: No, pero por lo, no, que valores. No hable bien de nadie.
0: Ay, güey, qué feo. Ah, yo, por ejemplo,
2: ay,
0: escuchen.
2: Parle a la gente. Eso es como el amor, ¿no?
0: Escuchen, yo, por ejemplo, voy a contar algo que me ha pasado, que hoy estamos en una era bastante rara, ¿no? En la cual la gente me parece que no comunica, no charla.
4: No como otras.
0: Claro. Entonces...
2: Ahí, en ese sector.
0: Me siento como una casán. Vos sabés que he estado charlando, o sea, vos te pones a conversar con la gente, ¿no? Con alguien que te interesa. Y viene re bien, recopado, ¿no? Por WhatsApp. Che, no, primero por Instagram. Uno conoce, se pone a charlar. Y vos decís, bueno, qué copado. Parece interesante la persona. Uh-huh. Bueno, pásame tu WhatsApp. Ya es el segundo, ya un poco más íntimo. Vas charlando, qué sé yo, charlas por WhatsApp. Hasta que dijiste, nos juntamos, charlamos en persona.
2: Pero no le doy mi número de WhatsApp a cualquiera.
0: No, por eso. Ya pasa a ser algo más íntimo. Vos le das el teléfono a alguien que querés que pase.
1: Nos vemos y después veo si pasa un
2: WhatsApp. Sí, re.
0: ¿En serio? Bueno, yo, para mí... Porque...
2: Bueno, somos la nueva generación también nosotros.
0: Claro.
2: Entendés que el señor...
0: Yo soy de la época... O sea, chicos, soy de la...
2: gente en Facebook.
0: Claro, por Facebook me escriben. Claro, la gente me sigue escribiendo...
1: Ay, mirá lo otro.
0: Entonces, después de esto, después del WhatsApp, llega el momento de conocerse en persona.
2: Sí.
0: ¿No? Cuando te vas a conocer con esa persona, todo lo que era una charla que parecía importante por WhatsApp y por Instagram, todo se reducía en palabras en una encuesta sumamente cerrada. Chico.
2: Ay, qué.
0: No le sacaba ni con un cucharón.
2: Claro.
0: Tal cual, eso también me la re... Y también
2: sí.
0: que lleve un perfume que sea similar al de un conocido que... Bueno,
2: bueno sí.
0: Yo digo, no, me la bajó,
2: pues,
0: ¿sabes qué?
2: Claro.
0: Claro, y el mismo perfume que tu ex, vos decís, ¿me estás jodiendo? No. Entonces en ese momento agarré e inventé la mejor excusa y bueno, me tengo que ir a la casa con mis viejos, así que nada, nos vemos después, chao, nunca más.
2: Nunca más.
0: Chicos, nunca más, no me vio nunca más.
2: Háblale más al micrófono.
1: A mí en el personal no me gusta eso de conocernos por Instagram.
2: Ajá.
1: Perdón.
0: Ahí te escuchamos bien, te escuchamos clarito.
1: No, tuyo. No me gusta mucho.
4: Maldigo, la hora que te conocí, maldigo.
1: Nunca más hablo con nadie que no conozca.
0: Ajá.
1: Queda justamente nada que ver a lo que tenía hablando.
0: Sí.
1: ¿Qué? Y lo mejor que me pudo pasar es que se largara a llover y estuvimos media hora
2: sí,
1: nomás.
2: Sí, te fuiste.
1: Y me fui a la mierda. No.
0: Claro, ¿cómo haces para aguantar tanto si vos ya sabés que te la bajó de un inicio?
2: ¿Pero cómo te la bajó?
0: Claro.
1: ¿Cómo? No,
2: ¿Pero qué hizo? No te escuché esa parte.
1: Era totalmente diferente a lo que estábamos hablando. Y aparte, o sea, nada que ver en cuanto también en... ¿Cómo decirte? La foto de perfil.
0: Ay, no. ¿Qué pasa que vivimos en tecnología como la IA? Claro. Tenemos
2: era
0: mucho.
2: Un joven, porque si a ella le gusta viejo, claro.
0: Pero ¿con quién fuiste vos?
2: No, porque tal vez que ella quería un adulto muy mayor y que le llegó un pendejo. Vos decís, pero. ¿Dónde está?
0: ¿A dónde está el adulto mayor?
2: A mí me gustan los señores mayores, dijo Anaí.
0: La enfermera,
1: claro. Pero era. Maduramente, no de mi edad.
2: Ah, mucho más chico. Era un boludón.
0: Es un boludón. ¿Viste ese boludón?
2: Banana.
0: Un banana.
2: Claro.
0: Exacto. Pero qué feo tener que estar tirando media hora porque se largó la lluvia y vos ya estaba bajada. Ahí ya estaba. Te querías salir corriendo.
1: En los primeros 10 minutos, no.
0: Ay, no, no, chico, yo lloro. Yo le digo, pará que salgo corriendo y me mojo todo.
2: Bueno, a mí me pasó una vez que estábamos le estaba haciendo el aguante a un compañero de la facultad, que salimos cuatro.
0: Ajá.
2: Y en un momento yo me voy a la mierda. Porque era muy aburrida la conversación. O sea, estaban ellos, estábamos los cuatro en la misma mesa y él estaba hablando con ella y la otra persona no remaba absolutamente nada. Entonces le digo, che, voy al baño y me fui a la mierda a mi casa. O sea.
0: Pero claro, ¿por qué no la reman la gente de ahora, chicos? ¿Por qué no hay conversaciones tan profundas? ¿Por qué no profundizan. O sea, ¿por qué no?
1: Yo creo que por el teléfono, por la tecnología.
2: Igual, las redes sociales hoy también son... Porque tal vez uno se muestra en las redes sociales.
0: Tal cual.
2: La gente arma una definición tuya que nada que ver y sos muy diferente.
0: Sí. Exacto.
1: Bueno, yo por eso no me gusta conocer gente por Instagram. Yo si no te conozco, no te hablo por
2: Totalmente,
1: Instagram.
2: Totalmente, a mí me pasa eso.
0: Pero ponele que vos me gustás, ¿no? Yo te mando un mensaje. Vos me conocés a mí por Instagram. No. Esta noche vamos a probar y yo te voy a mandar un mensaje y te voy a decir, Abby, ¿estás soltera? ¿Me das tu número? Pero yo soy más de la época de WhatsApp. Mensaje de texto te voy a mandar yo. O te llamo directamente. Una hora y media hablando toda la noche.
2: ¿Tenés Facebook?
0: ¿Tenés Facebook, nena?
1: ¿Tenés
0: Gmail? Nena, ¿tenés Facebook?
2: Hotmail.
0: Si no me das bola, le escribo a tu hermana.
2: Escuchame,
0: tu hermana es la que encara. Manda un mensaje.
1: Creo yo que es distinto. Si vos ponele, ya conoces a la persona personalmente, o sea, ya te has visto, y después de un tiempo empiezan como a chatear, a verse. Es como distinto a que si directamente no la conoces físicamente y empezás a hablar en redes sociales porque te llamó la atención una publicación. Es como
0: claro.
2: A mí lo que me baja red de las redes sociales cuando te agregan a mejores amigos.
1: Claro,
2: y yo no quiero estar
1: sin preguntar.
0: Wenceslao, yo no te diga
2: mi cosa. Va una distinta. Cuando te suben a mejores amigos y suben foto
0: de ese socotroco.
2: Porque ya te dijimos que en la actualidad los mejores amigos no son para esas cosas. ¿Sabes?
0: Ah, bueno, yo me quedé en la época de antes. A mí me agregaban y uno decía, la lucecita verde, la miro con cuidado.
2: Claro, porque antes los mejores amigos eran 100% para subir fotos.
0: Y ahora suben besándole a su perrito.
2: Pero claro.
0: Y la baja, chico.
2: O con el perrito con la bicicleta y con la camiseta. Argentina.
0: Claro, o con la camisita de Argentina. ¿Me estás tirando un palazo? ¿Me querés besar el amigo?
2: O por ejemplo, no sé, qué sé yo, acá tomando examen, foto de mejores amigos.
0: Sí, claro, ¿no? Me manda. Yo soy mucho de la generación más antigua, que me encanta igual. De la que encara.
2: No todo lo viejo está bueno, Sergio.
0: Y no, lo viejo funciona, escuchame. Sí, pero... En la película decía, lo viejo funciona.
2: ¿Cómo,
0: escuchame,
2: mi amor?
5: No, sí.
0: Escuchame. Pero nada, es eso. Lo que yo pienso, para mí la gente de ahora está bastante rara.
2: Está raro.
0: ¿Cómo hacen para enamorarse los chicos de ahora? ¿Cómo hacen para enamorarse?
2: No,
0: ¿se enamoran?
2: No se enamoran.
0: ¿Se enganchan? ¿Cómo se conocen? O sea, yo te mando un mensaje a vos y vos me bloqueas automáticamente.
1: No, yo no te contesto.
0: ¿Sí? Ah,
2: sí, yo no te contesto.
0: Pero,
2: no, total, no vamos por ahí.
1: No te contesto. Solo cuando
0: lo pero explico, ¿y cómo hago para conocerte?
2: Automáticamente,
0: ¿cómo
1: cuenta
0: hago?
1: Privada. Si no te conozco, no te acepto.
2: Ajá, y Anaí enseguida nos mandan, che, ¿conoce a Natal? Sí,
0: claro. Che, me está encarando de este, ¿qué hago?
2: Claro. No, y ojo con eso. Yo voy a tirar una.
0: A ver,
2: Anaí, desde que está la radio, muchos periodistas de esta ciudad la han querido solicitar.
0: ¡Opa, papá! Me encanta esto.
2: Por día recibiré dos o tres personas, así que Anaí manda y me dice, ¿lo conoces? Y trabaja en tal medio. Estudió periodismo en tal lugar. Deportista. Ojo. Ojo.
1: Bueno, el otro día me pasó, fuimos.
2: Es la envidia, te das cuenta, porque te quieren decir de equipo.
0: Es energía.
1: Y me preguntaron, ¿vos trabajás en la radio?
2: ¡Epa!
1: Sí.
0: Sí, trabajo. Soy la locutora. Ya me deliño, Celeste.
6: Soy una vieja.
2: Totalmente. Pará, pero totalmente. Vos, Abby, ¿qué dijiste entonces que no te gustaba?
0: ¿Qué es lo que te la baja, Abby, de conocer a una persona?
1: A mí me la baja mucho la falta de respeto, la falta de educación, que sea... Sí.
2: Pero a ver, cuando vos estás conociendo a alguien...
0: pero te va a mostrar todo lo lindo,
2: claro,
0: al principio.
1: Por eso digo, vos venís así, bien alegre, sí, que todo bien, pum, pum, pum, y después, no sé, vas a la casa de tus papás y... los trata mal, no contesta feo.
0: Claro, pero ese sí es un avance muy grande, Gaby. La idea es que te la baje antes de que conozca a tu papá. O sea, que vos vas a ir a che, ¿sabes qué?
5: Que veas la bandita roja.
0: Tartamudeás, no sé, haces no, algo. No,
1: más porque algo... Me sigue eso, que sea irrespetuoso.
0: Te la baja que sea irrespetuoso.
1: Que sea, o que no tenga... Dios, o que no sea... Yo soy... A mí me gusta ser sociable.
0: Claro.
1: Y que no sea
2: nosotros
1: sociable.
2: Somos redes sociales.
0: Somos redes sociales.
2: Yo soy redes sociales.
1: O sea, que sí, yo sí le diga, che, vamos a salir a ver, no sé... tal hora, vamos a salir al cine, vamos a ir... Hay gente que no quiere,
0: hay gente que no sale, hay gente que oculta, claro.
2: No me gusta esa gente que nunca... Pero a mí no me gusta la gente que nunca propone nada. Que el otro tenga que proponer siempre las cosas.
0: ¿Ves la baja?
1: Pero porque yo no me sé decidir.
5: No, muy fuerte.
1: Yo no sé decir, vamos a
2: tal lado.
0: No, como vos. Bueno, pero hay que tomar decisiones. Habíamos hablado también el otro día de que había que tomar decisiones, Anit.
1: Yo creo que a ella le debe pasar mucho que hacemos todo juntas. Claro. Por ahí, entonces por ahí...
2: Vos sos la que mandás.
0: Está cediendo mucho. Sé de que la otra tome la decisión.
1: Sí, es lo que dice papá. Tienen que separarse un poco.
0: Y sí, viven muy juntos.
1: Tienen que hacer cosas separadas. Porque no todavía no es el momento.
0: Cuando se pongan en pareja se van a, no van a compartir.
6: Claro,
0: claro, las siamesas.
2: Amigos, 5 minutos para las 8 de la noche.

0: hermoso.
1: Muy bien, amigos. 8 de la noche, 1 minuto en toda la República Argentina, 10 grados en Concepción del Uruguay. La humedad es del 72%. El viento ingresa a 8 kilómetros a la hora del sector sur. Oh. Mañana sábado, día feriado. O sea que muchos hoy ya comienza el fin de semana.
2: Mucha gente viajó, se fueron.
1: Sí, mucha gente aprovechó a viajar. Yo me quería ir de viaje. Debo confesarlo, pero no encontré quórum para hacerlo. Así claro. Que, bueno, igual. Va a estar lindo mañana el día acá. Algo nublado, algo soleado. 16 de máxima. El día domingo va a estar muy frío. Domingo, día del papá, chicos.
2: Día del padre. ¿Qué le van a regalar? ¿Ya tienen regalos para el día del padre? ¿Fueron?
1: Sí, yo sí.
3: Nosotros no podemos decir no porque nos está escuchando,
1: claro.
2: Claro,
1: mi viejo también, pero bueno, escuchame una cosa.
2: Bueno, que se sorprendan.
4: O sea, le dimos a... Sí. Ayer le dimos un regalo. Antes ayer le dimos otro.
1: Otro.
4: Hoy le vamos a dar otro. Ajá. Y tenemos... No, dos tenemos para darlo.
3: No tenías que decir. Ay,
4: bueno, ¿verdad?
2: Bueno, sí. Bueno, papá, ahora cuando vayamos tenés dos regalos para abrir. ¿Ah? Ya está.
3: Ajá. Porque salimos al centro y gustó algo y decimos, bueno, te lo compramos.
2: Chao. Bueno, ¿cuántos regalos está recibiendo Marcelito?
1: Son 5 ya va.
2: Escuchame, Marcelo.
4: Y sí.
2: Marcelito, ¿estás ahí?
1: En el caso de mi papá, a la vez es el día del padre y a la vez es su cumpleaños.
2: Ah, bueno.
1: El 21. Doble regalo, sí.
2: Doble regalo.
1: Yo doble regalo y hay que ver, yo compré dos regalos. Hay que ver qué va a hacer mi hermano, que justo no está porque se va de viaje, y mi mamá a ver cómo se...
2: ¿Cómo se porta?
1: ¿Cómo se porta?
2: Y bueno.
4: ¿Viste? La última tema. En conjunto.
1: Yo siempre soy el mejor igual.
2: Él siempre compitiendo.
1: Yo siempre soy el mejor y a mí nunca me regalan nada.
2: ¿Ves? Eso es feo. A mí me encanta regalar, pero cuando no me regalan.
1: Miren, yo voy a confesar algo. Uh-huh. Yo siempre soy eso que dicen, vamos a plantar el regalo, vamos a hacer esto. Y por ejemplo, no sé, yo ahora me voy a recibir, ponele. Vas a ver que nadie me va a regalar nada.
2: ¿Por qué no?
1: Porque se olvidan de mí, parece que se olvidan.
5: ¿Te puedo regalar un dibujito?
1: No, claro. Yo digo algo material.
2: No, lo que pasa es que
1: algo que importe.
2: Tiene que usar un perfume Calvin Klein.
1: No uso Calvin Klein.
2: ¿Cuál usas?
1: Bueno, uno, a ver si lo traje.
2: Es un perfume que es muy caro.
4: Antonio Bandera.
2: Claro.
4: No. Que no se consigue acá, que lo tiene que pedir.
1: Eso es verdad.
2: Lo pide por Playboy. ¿Es de Venus?
1: No, es un perfume, no es cierto eso, es porque una edición especial... que uso yo, que estoy preocupado porque no sé si lo traje. Uy. Y ahora yo me tengo que ir a una actividad.
2: Ajá. Todos nos vamos ahora después de esto.
1: No sé a dónde tirás.
2: No sé, yo tengo encuentro con Géminis.
1: Wow.
2: Quiero ir a escuchar a mi amiga.
1: Qué nombre polémico, Géminis.
2: Me encanta.
1: Me lo olvidé el perfume. Ah. Pero bueno, es un perfume.
2: Con razón ese olorcito que había. No era el perfume. Claro, lo dejamos en silencio. Gwen, que se toma su trabajo para ponerse toda su crema, todo, siempre huele bien. Hoy, Gwen.
1: ¿Viste cómo la está queriendo
2: mejorar? Y bueno, hay que remarla.
4: No viene Sergio.
1: Sergio,
2: ¿estás pensando dónde invertir?
1: Mi perfume es de jazmín, anís. Ajá. Tiene 5 o 6 ingredientes raros, después se lo voy a pasar.
4: Es bien fuerte.
2: A mí es amaderado.
1: ¿Pero te gusta o no? Está bueno.
2: A mí me gusta tu perfume, bueno. Uh-huh. Me gustó.
4: Vamos a decir que sí.
2: Sí. Me lo pondría.
1: Ay, porque a vos te gustan los...
2: ¿A vos te gustan los perfumes esos que salen ahí de dónde? ¿Cuáles son?
4: Sí, los aradestruchos.
2: ¿Los aradestruchos?
1: A mí me gustan los perfumes en el que uno pasa y deja su olor.
2: Ay, claro. Pero hay mucha gente que pasa y deja su olor.
1: Eso,
2: no lo digo más.
1: Yo.
2: Hay mucha gente que deja su olor.
1: Yo sí te doy un abrazo a vos.
2: Claro.
1: Yo sí te doy un abrazo a vos. Y te dejo impregnado mi olor, ya sea por un abrazo. Y después a vos. Si te arma problema en tu casa, yo soy feliz con eso.
2: Bueno, hay muchas abuelas que hacen eso y te dejan el olor impregnado. Y después los quilombos que venden en su casa, pues son perfumes fuertes.
4: Sí. Dos cuadras. ¿Qué va a pasar con el perfume de hombre? Que vos lavás la ropa
1: y no sale, eso es lo mejor, a ver.
2: Bueno, sí, es verdad. Yo
4: era fuerte.
2: Sí, yo uso uno que es un jar azul y...
1: Shut up.
2: Y te queda mucho el olor muy copado, muy copado.
4: Es muy
2: lo recomiendo.
4: Cuando, o sea, a veces el perfume de hombre es un plus para... Enamorarte.
2: Exacto. Por eso. Pero que no se repitan, porque fíjate, justamente, tenés a tu ex que usaba un perfume y vas y te encontrás con una persona que está todo el mundo de moda usando perfumes árabes, flaco, comprate otro, que sea. Tocando fondo.
4: Que era el mismo desodorante que usaba mi ex.
1: Para mí.
2: Claro.
1: Y lo digo yo.
2: No, eso es mucho.
1: Para mí, uno cuando sale siempre tiene que echarse un buen perfume.
2: aunque sea perfumina de ropa.
1: No, no, un buen tenés, perfume.
2: Ponete perfumina.
1: Y siempre tiene que salir con un buen reloj. El hombre sin un buen perfume y sin un buen reloj.
2: ¿No es hombre?
1: Echado menos.
2: ¿No es hombre? Entonces...
1: Es un hombre echado menos.
2: Y yo me olvidé mi reloj, Wenceslao. Se me quedó sin pila en
1: y
2: casa.
1: Y no tenés perfume.
2: Y no tengo perfume,
1: sos
2: wey.
1: Un hombre echado a menos.
2: Hoy estoy bien, pero igual, mirá lo que soy. Con eso solo mirarme, mirá lo que soy. Te la verás.
1: Amigos, nosotros nos encontramos el próximo viernes, pero esperen. ¿El nombre de tu papá?
2: Jorge.
1: Jorge, feliz día para Jorge, feliz día para Marcelito. ¿Tu papá Enzo cómo se llama?
2: ¿Cómo se llama tu papá Enzo?
0: Armando Junior Fabián.
1: Junior.
0: Armando Junior. Ese es Fabián.
1: Fabián, un saludo para Fabián y yo le mando un saludo especial a mi papá.
2: ¿Cómo se llama tu papá?
1: Leandro.
2: Leandro, un saludo para Leandro.
1: Que es su cumpleaños.
2: Para Marcelo, para Jorge, para Fabián. Un saludo.
1: Y papá, para el papá de, bueno, para el Cachi también y para el papá de Ariel, que no me acuerdo cómo se llama ahora.
2: Para el Cachi.
1: Que tiene un nombre...
2: Para Pachi.
1: Gachi, Pachi.
2: Gachi, Pachi.
1: Bueno, estos chicos. Dos
2: y estos dos pelotudos.
1: El próximo viernes. El hasta próximo viernes a las 5 de la tarde. O quédate atento a las redes sociales porque tal vez hay novedades. Amigos, siempre el próximo viernes, siempre ultra conectados. Chau, chau.
2: Chau, chau.

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